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Star estábamos, ¿eh? Esta emisora que a veces parece que tiene un poltergeist, ¿eh? Pero Star estábamos. Bueno, enseguida el clásico de Getxo Lenguis. Ya sabéis que el día viene marcado por las temperaturas, por el sol. Hay una pequeña tregua. Mañana vienen curvas. Hoy hemos amanecido con 18 grados de temperatura. La prensa, ya sabéis que habla de un debut decepcionante, portada y fotografía en el correo de La Roja. Hablaremos con Óscar Álvarez Gira, que dijo que le haría ilusión que Cabo Verde hiciera un buen papel en la Copa del Mundo. Y la verdad es que la gente siempre tiene querencia hacia los más débiles. Y ayer Cabo Verde solo hizo una falta. 10 España, y al final se llevaron el punto. Emocionante, más allá de que uno va con La Roja, porque juegan los del Athletic, pero emocionante ver cómo los más pequeños hacen historia. Eso es lo bonito del deporte, también lo bonito del fútbol. El PNV exige que Sánchez negocie en la huelga médica. Estados Unidos también aparece lógicamente en la primera página del Deia. Trump promete un Hormuz abierto el viernes sin peajes. Y la universidad defiende su sistema de control de la PAU ante las críticas por las calificaciones. Vaya añito lleváis, los de la uni, vaya añito. El titular del correo, ayer lo contábamos, éramos los primeros, también los compañeros de Onda Vasca. De vez en cuando hay que ponerse una medallita. Una decena de colegios exigen otra corrección a la uni, a la UPV. Ahora ya sabes que es en euskera. Por los suspensos masivos en euskera. Alguien se ha lucido y, lo que es peor, alguien ha metido la pata hasta el fondo y, en vez de dar marcha atrás, seguimos igual. ¿Os acordáis de una peli? País para tontos o algo así era. Bueno, lógicamente Vocento sigue hacia la caza del PSOE. Cerdán dio instrucciones al PSOE para pagar a las cloacas. Y también en la primera página aparece Trump y esos 350.000 vizcaínos que se beneficiarán de la deducción fiscal por el seguro médico. Bueno, hemos arrancado. Ya sabéis que hoy alcanzaremos los 23 grados en Getxo, 27 en Bilbao. Cielo nuboso por la mañana, tendiendo poco nuboso y aumentando la nubosidad de evolución durante las horas centrales. Probables chubascos acompañados de tormentas, temperaturas mínimas en descenso y las máximas con pocos cambios. Hacemos el saludo. Hoy temazo, por cierto. Siempre hay una canción esperándote a las 7:30 de Getxo Lenguis. Y luego retomamos. Estamos a 16 de junio. Esto es, con Poltergeist incluido, Despierta la Costa.

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2: Establecer cuál es la mejor canción de la historia del rock and roll es un intento prácticamente utópico de poner puertas al gusto popular. Pero sorprendentemente hay una canción que lo ha conseguido en muchas, muchas de estas listas, Like a Rolling Stone de Bob Dylan. Y en el fondo no es tan sorprendente, porque todo en ella es leyenda, tenga su origen en la realidad o no. Es leyenda desde el golpe de caja que la inicia hasta el final de los más de 6 minutos que dura, que hicieron que Columbia no quisiera sacarla como single en 1965, o que cuando lo hicieron, muchas emisoras de radio no estuvieran por la labor de programarla. Y aún así, alcanzó los puestos más altos de las listas de éxito, aunque quedándose en el número 2. Es leyenda el texto del que nace su letra, cuyo origen era un escrito de Dylan de entre 10 y 20 páginas creado durante su gira británica de 1965, en el que vomitaba su odio sobre muchas cosas que no le gustaban, pero del que nunca pensó que llegaría a extraer una canción. Es leyenda el continuo intento de encontrarle un sonido adecuado entre los músicos participantes, Mike Bloomfield, Paul Griffin, Joe Macho Jr., Bobby Gregg y Bruce Langhorne, sin conseguirlo, para desesperación de Dylan y del productor, Tom Wilson. Es leyenda la participación al órgano Hammond de un jovencísimo Al Kooper, de visita en el estudio, desoyendo las órdenes del productor, pero otorgando finalmente a la canción el espíritu que la hizo incombustible, así pasarán los años, transformando por sí misma el concepto de canción rock. Y es leyenda, en definitiva, la inclusión de Like a Rolling Stone en un disco tan histórico como Highway 61 Revisited, para ambos asentar la estrella musical de Bob Dylan más allá de su puesto como icono folk e incluso mucho más allá de su figura como revolucionario transformador del rock eléctrico. Canción, disco y músico que son pura leyenda.
3: Y la leyenda, es curioso, comienza, termina en el día de hoy. Te dejo elegir, porque es cierto que finaliza la grabación de Like a Rolling Stone en un día como el de hoy, un 16 de junio de 1965, Bob Dylan. Como en esta emisora de radio somos como muy particulares, muy frikis, siempre os digo lo mismo, si tenemos la cuenta corriente, os podría contar una cosa que es cierta. Hoy no lo podemos cumplir porque a las 8 arrancamos de nuevo, a las 8 hay desconexión de publicidad, a las 8 va el tiempo de la información. Pero podríamos hacer una hora, y no exagero nada, escuchando canciones de otros artistas del Like a Rolling Stone de Bob Dylan. La canción cambió la carrera de Bob Dylan, en eso estamos de acuerdo. La canción fue un hito porque por aquel entonces, y hoy en día también, las emisoras apenas apuestan por canciones con una duración casi cercana a los 6 minutos, y porque los más grandes han querido versionar Like a Rolling Stone. Una canción mordaz y sarcástica, una canción que tiene grandes momentos, que vamos a hacer un repaso. Acordaros, The Band, Bob Dylan, en directo, Like a Rolling Stone.

actualmente, al día de hoy, estoy enganchado por una versión, es la última versión que hemos incluido en nuestro sonido vinilo, esta canción, Green Day. Antes muchos no sabían que Green Day escondía esta joya. Bueno, la joya como tal no es esta, porque la torpeza del locutor es enorme, pero sí es esta. Esto es buenísimo. Ya os digo, estoy muy enganchado a este momento Green Day, a este momento Like a Rolling Stone que estamos viviendo en Despierta la Costa.

Bueno, la canción, aunque antes ya os contábamos historias y anécdotas, ¿no? A través de la píldora, historias del rock, ¿no? Sabéis que la canción tiene muchas anécdotas. Nació como una especie de poema, tras una agotadora gira por Inglaterra. Dylan escribió un texto de desahogo. Lo que tú haces tomando una cerveza, llamando a un amigo, Dylan lo hizo escribiendo, que originalmente tenía entre 10 y 20 páginas de extensión, antes de convertirse en esta canción, en el Like a Rolling Stone. Bueno, hemos hablado del tiempo. La canción original como tal, la que finalizaba en un día de hoy la grabación, alcanzaba los 6 minutos y 13 segundos, duplicando el estándar. Por aquel entonces, las canciones en la radio no podían sonar más de 3 minutos. Es más, en muchas emisoras americanas, ahora no lo sé, las canciones siempre se han recortado. Las canciones no se han escuchado enteras. En Estados Unidos quieren que la gente no haga zapping. Era una fórmula que mucho tiempo estuvo presente, y os digo, en la radio americana de toda la vida. El riff del órgano fue un accidente. Al Cooper, que antes lo mencionábamos, quien entró a la sesión como guitarrista invitado, se coló en el órgano sin permiso de Dylan. Su entrada tardía en los acordes, porque iba improvisando sobre la marcha, le dio ese sonido característico y también icónico. Aquí viene lo mejor de esta masterclass. Lo mejor es que se grabó totalmente de oído. La banda no tenía partitura alguna escrita. Los músicos tocaron de forma cruda, de forma instintiva y también casi caótica, lo que Cooper describió más tarde como una actitud puramente punk.

Bueno, el tema remite contra una mujer de alta sociedad caída en desgracia, aunque Dylan lo niega. Las teorías apuntan a la actriz y modelo Edie Sedgwick, sabéis, la musa de Andy Warhol. En 2014, el manuscrito original, con las anotaciones, tachaduras y garabatos de Dylan, se subastó por la cifra récord de 2 millones de dólares. Y a partir de ahí, que es lo que estamos haciendo, hablaríamos del impacto que ha tenido en tantos artistas. Versiones malas, por ejemplo, y además he hecho puff, que la radio no se debe hacer. Michael Bolton, terrible.

Versiones sorprendentes. Charles Daniels, uno de los grandes para mí del country, tiene su momento Like a Rolling Stone. Esta vez he acertado. O sea, lo que os he prometido es lo que está sonando, que hoy, por lo que sea, no me estaba sucediendo.

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Nos vamos a quedar sin tiempo, hay muchas, ¿eh? Luego está Johnny Thunders, que me encanta, pero es verdad que, bueno, he querido recrearme en Charles Daniels, pero Johnny Thunders, qué momentazo con su Like a Rolling Stone. Bueno, todo lo que él hacía siempre ha sido como un poco particular. En esta emisora de radio cae bien lo particular. Es muy buena la versión.

Me quedo con una en femenino especial porque me gusta, no porque sea la mejor, la de Cher, porque así comenzó su andadura en ese primer disco. Esa primera toma de contacto que tuvo Cher con sus seguidores fue a través de los clásicos, una historia que hemos contado una y otra vez en Despierta la Costa y en Vinilo FM Radio.

Pero los que me conocéis y me padecéis sabéis que me voy a ir en femenino. Está claro que la versión con la que nos vamos, el día en el que finalizaba las grabaciones de Like a Rolling Stone, hemos dedicado 20 minutos a esta canción, podíamos haber alcanzado la hora perfectamente. Nos vamos con Nancy Sinatra. Regresamos enseguida para seguir contándote la historia musical de este 16 de junio.

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Hay una expresión que a mí no me ha gustado mucho, aquí vuela verano, o algo así, me lo he inventado, pero bueno, ya me entendéis. Y es cierto que vamos avanzando hacia ese día, ¿no? Estamos a 16 de junio, es más el 25, y lo vais a empezar a escuchar en la programación, hay fiesta, comienzo del verano, en Vinilo FM, lo vamos a hacer por todo lo alto, en el chiringuito de Arrigúnaga, con Estrella Electrónica. Pero si huele algo esta semana, a ese otro mundial que hay, el Mundial de la Roja arrancaba ayer con ese empate contra Cabo Verde, pero empieza el Mundial del Rock. Y estas son algunas de las canciones con las que hoy empezamos esta segunda hora en Despierta la Costa, que van a sonar en esta edición de la Esquena Rock Festival. Este grupo, este maravilloso grupo, va a realizar su primera visita exclusiva a nuestro país, siendo un referente en el folk norteamericano. Hoy hemos amanecido con 18 grados de temperatura aquí en la costa.

Oye, el Correa habla de esta banda. ¡Qué bandaza! La banda sueca le dedica una página entera. De Hives, la banda vuelve a la esquena de Vitoria con su incorruptible hit planetario.

la banda se creó un misterioso cerebro creativo al que decidió matar un par de décadas después. Así arranca el festival este jueves, y os digo, por todo lo

Ayer el correo habla y bien de este tipo. Un buen tío, ¿eh? Al final puede parecer una expresión incluso un tanto basta, ¿no? Para estas horas, para el prime time de la radio. Pero probablemente muchas personas se acerquen este fin de semana a Vitoria para vivir en vivo un espectáculo absolutamente loco, el de Alice Cooper.

Y de un buen tipo, de un buen tío, ¿cómo queréis definir a Alice Cooper? Además de que es muy grande, ¿no? Luego, ayer os contamos que uno de sus mejores amigos es Johnny Depp, lo que puede pasar una tarde-noche con estos dos tipos. Pero probablemente el sábado ya todo cambiará. No digo que sea mejor, pero mucha expectación por volver a ver al líder de Social Distortion, a Mike Ness. Esta es la única emisora de radio, y esto es verdad, la única. Lo patrocinamos en la esquina, donde suena Social Distortion y donde suena Mike Ness en solitario.

curioso porque esto lo he contado ya, ¿no? Pero en las dos citas, las principales citas que tenemos a corto plazo, aquí en Euskadi, por una parte La Esquena y por otra parte Legends, sonará seguramente la misma canción. La canción de Johnny Cash, el Ring of Fire, ¿no? Lo hará con Chris Isaak.

Y es curioso porque gustándome, como me gusta Chris Isaac, no conozco a nadie, ¿no?, que no le guste Chris Isaac. No es la mejor versión para nada del tema de Johnny Cash. Hay dos versiones muy buenas, que suenan lógicamente en esta estación musical, que para mí están por encima de la que estamos escuchando de Chris Isaac. Y una de ellas, precisamente, es la de Social Distortion. Como os digo, el concierto más esperado, el tercer y el último día de la Esquena Rock Festival, el sábado va a ser eso, una locura.

0: Hay una respuesta que todavía estáis esperando. Si hay otra versión que a mí me gusta y que creo que os puede gustar y que también suena en vinilo, hay que escucharla y hay que disfrutarla. Y probablemente hay que incluso cantarla en el coche. Se hacen llamar Stupelos High Shots y tienen, para mí, la mejor versión de Yónicas. Enseguida arrancamos. Hablaremos con Óscar Álvarez Gila de Cabo Verde. Dijo que iba con Cabo Verde. Estará de enhorabuena. Antes, como siempre, la actualidad en este loco programa llamado Despierta la Costa. 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

0: soy adelantado que esto no es que fuera bueno, era más que bueno. Bueno, un bonus track, algo bueno, también tiene que sonar en vinilo antes de torturaros con la actualidad y con la información.
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0: 16 de junio, 1998, un tipo particular que seguramente has tenido la fortuna de verle en directo, Van Morrison, publicaba su recopilatorio. Hay joyas, hay tantas joyas de Van Morrison que podríamos estar 3 horas con ese recopilatorio. 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

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No tengáis ninguna duda que este momento, este instante en el que hemos vuelto a reencontrarnos con el gran Van Morrison va a ser de lo mejor del día de hoy. Y eso que el tiempo viene bueno, hay nubes de evolución, las temperaturas agradables, máximas en Bilbao, 27 grados, en Guecho 23, en la zona de la margen izquierda 25, las Encartaciones 28, en la zona del Duranguesado 29, junto con Orozco, marcando y las máximas de todo el territorio, en la zona de Guernica 26. Cielo nuboso por la mañana, tendiendo poco nuboso y aumentando la nubosidad de evolución durante las horas centrales. Probables chubascos acompañados de tormentas, temperaturas mínimas en descenso y máximas con pocos cambios. Bueno, llega el verano, como os decía, llegan los festivales, llega el Chiringuito 25, yo os quiero ver, ¿eh? Vamos a petar el Chiringuito de Rigónaga con Estrella Electrónica. Y empezamos a hablar de cosas que probablemente en otra época del año no hablamos. Por ejemplo, de el alga invasora japonesa, que sabéis que se está acercando a Vizcaya, pero más aparte, se está pudriendo y a todo esto huele fatal. Hoy también datos, esta es una emisora social, es una emisora con alma y corazón. Hemos conocido que Cruz Roja atendió a 463 refugiados en Euskadi el pasado año. Ayer lo hablábamos, fuimos los primeros, nos alegramos, todo lo que sea por la gente y por decisiones absurdas, hay que contarlas. El resto de medios de comunicación se están haciendo eco, luego lo hablaremos además con Diego Mateos, el artífice de que ayer fuésemos, y lo digo de verdad, los primeros en tratar este asunto. Hoy el correo también lo lleva a su primera página. Colegios alertan de suspensos masivos en euskera en un segundo tribunal vizcaíno. Alumnos con EGA de un centro de Bilbao no llegaron al 7 de media y los que tienen B2 quedaron por debajo del 4. Vaya chapuza. Llevan un año al frente de la uni y la verdad es que se han ido coronando. Peor no se puede hacer. Ahora el gobierno vasco desaconseja eventos deportivos al aire libre con avisos de calor. A ver si es cierto, los termómetros de Vizcaya inician una escalada y podrían superar los 30 grados el fin de semana. Desde mañana vuelve el bochorno. Hay que combatir, Macunde llama a combatir día y noche la violencia machista en las fiestas. El Instituto Vasco de la Mujer, EUDEL, y las diputaciones impulsan una campaña por unos festejos con seguridad las 24 horas del día.

Bueno, vamos avanzando. El BBK Clima Aventura despliega 17 atracciones para concienciar sobre el medio ambiente. Hoy es noticia, lógicamente. Y también Bilbao, que va a brillar este fin de semana. Nosotros estaremos en Vitoria, en la Noche Blanca, con la Ría como eje central. Los espectáculos tendrán lugar los días 19 y 20 de junio, desde las 19:30 hasta pasada la medianoche. Valencia retoma la redacción de su plan urbanístico paralizado hace una década. Y Sopela también aparece hoy en la actualidad, destina 5,9 millones a la renovación de sus instalaciones deportivas. Erandio reúne a 20 clubs en una semana importante para ellos, la semana del deporte. Bueno, y en el mundo ese terrible, que yo estoy cansado de leerlo, imaginaros vosotros de escucharlo, la editorial de Vocento vuelve a cargar toda su artillería. Con eso no digo que no tengan razón, porque todo lo que está pasando es bastante triste. La UCU asegura que Cerdán dio instrucciones verbales al PSOE para pagar gastos de la cloaca. El atestado se basa en los documentos hallados en un sótano de Ferraz durante el registro de 14 horas realizado el pasado 27 de mayo. Localizadas las facturas del piso franco donde Leire Díaz convocaba las famosas reuniones. Si te están entrando arcadas, no es porque el café sea malo, es porque efectivamente es asqueroso. Las acusaciones particulares piden retirar el pasaporte a Begoña Gómez. Y la directora de la Guardia Civil conocía la trama contra la UCU desde 2025. Ferraz confía en que el expresidente no prorrogue el vacío de aclaraciones. La dirección socialista da por seguro que no se amparará en su derecho a no declarar porque no es su estilo y espera que entre a todo. Claro, vamos a ver qué sucede con las joyas y por qué no se declararon y por qué tuvieron que amenazarle con volar la caja fuerte y de repente apareció la llave. Bueno, todo como muy Almodóvar. Partido Popular exige a Sánchez que acepte la realidad y convoque elecciones. Como siempre os digo, la realidad deberían aceptarla no los dos principales partidos, sino todos. Se niegan a aceptar la realidad. Dice el Partido Popular que es una vergüenza que la ciudadanía tenga que presenciar esta semana de calvario judicial. No nos olvidemos que también nos hemos padecido. El PNV de Vizcaya presenta hoy en Madrid su plan fiscal sin atar el aval del Partido Socialista. La vivienda rompe su techo como la principal preocupación de los vascos. Entiendo que en las próximas elecciones hablaremos de este tema. La Corte Inglés en la actualidad económica. Digo, para los que sois muy clásicos, si sois del Corte Inglés, está de enhorabuena, incrementa su beneficio un 22,8% hasta los 628 millones. En la actualidad y en la mente de Donald Trump hay de todo. Cada día con Donald Trump no te aburres. Trump trata de vender una victoria en Irán mientras Teherán mantiene el pulso nuclear. El líder republicano ha anunciado 40 veces, en serio, 40 veces el pacto. El alto al fuego en Oriente Medio deja a Netanyahu contra las cuerdas y el núcleo duro europeo se muestra a favor de levantar las sanciones a Teherán. Veremos cómo termina este calvario. Y estamos en la sección Vivir, previo a las portadas de los periódicos. Para terminar el círculo, hoy guía práctica para sobrevivir a una ola de calor, me lo quedo, cada vez son más habituales y por eso debemos estar listos. Además de aplicar el sentido común, estos son algunos trucos prácticos que pueden salvarnos de un sofocón. Archivos PDF que no son lo que parecen, caballo de Troya, es lo último en ciberdelincuencia, documentos en apariencia inofensivos que pueden desencadenar un auténtico caos en nuestro ordenador. Bueno, vamos muy rápido. Una de las grandes favoritas, la Francia de Mbappé, debuta ante una peligrosa Senegal. Hoy la primera página del Correo, para mí como tiene que ser, incluye la fotografía de ese partido extraño ayer, malo. Andando no se gana nadie y menos a Cabo Verde. España 0, Cabo Verde 0. Un dato que antes rescataba en la primera hora, el Cabo Verde, una falta. Equipo en el Mundial que menos faltas ha cometido. Podemos pensar que chutamos 27 veces, podemos hablar de efectivamente el porcentaje de posesión de balón. Una falta recibió el equipo de Luis de la Fuente. Una decena de colegios exigen otra corrección a la UPV por los suspensos masivos en euskera. No me importa lo que diga la UPV, porque llevan
bastantes días, y ahora se lo diré a Óscar Álvarez Cila, que la aprecio mucho. Hombre, yo creo que hay que dar respuesta, ¿no? Puedes pasarte 48 horas sin decir nada. Cerdán dio instrucciones al PSOE para pagar las cloacas. Trump también aparece en la primera página. Y 350.000 vizcaínos se beneficiarán de la deducción fiscal. Esto es muy bueno por el seguro médico. En la parte superior, en pequeñito, Simón, Nico y Laporte debutan en el Mundial. Está claro que no les parece importante el Mundial a los compañeros del Tella. La mayor grúa del arco atlántico sí les parece importante. Es la fotografía hoy, lógicamente, del Tella con Pradales. El PNV exige que Sánchez negocie la huelga médica. Pradales vuelve a salir, lógicamente, en el Tella. Es el protagonista, es el elegido por los vascos al margen de la ideología. Esto no lo he dicho yo, no lo he dicho con ironía. Esto aparece en la primera página del Tella. Echevarri condena la agresión a los policías y Trump promete un Hormuz abierto el viernes sin peajes. Me encanta la política y me encanta cómo la vivimos y la contamos los medios de comunicación. No os olvidéis que este medio de comunicación tampoco es objetivo. Todos somos igual de hipócritas.

En un día como el de hoy, Phil Collins, aunque me voy a detener en esta canción, no aparece Óscar Álvarez Gil, ¿no? Yo creo que se ha escapado con lo de la selectividad. Bueno, ahora se llama la Pau. Y ha dicho, hoy no salgo. Bueno, bromas aparte, debe estar en el pueblo donde la cobertura es pésima. 16 de junio de 1999, Phil Collins entra a formar parte de ese selecto club en el Paseo de la Fama de Hollywood.

Bueno, para compensaros la tortura de la actualidad, y visto que no viene nadie, tenemos invitados, pero aquí no aparece nadie en el día de hoy. Y os contaba que el 25 de junio vamos a estar, y lo vamos a petar, en el Chiringuito de Arribona, un lugar maravilloso, ¿eh? Si no estáis, veniros, pero veniros de verdad, porque además estará Estrella Electrónica. Esta canción, ya sabéis que inicialmente era de las Supremes, luego pasó a manos de Diana Ross, hizo esta maravilla en solitario.

dos versiones más de esta canción. Dos en femenino, solo, en solitario, y en masculino se atrevió a defenderle, y con mucho éxito, el bueno de Phil Collins. Antes de pincharos la que a mí más me gusta, más allá de la de Diana Ross, esta es la versión de Sinitar.

La canción de Phil Collins, la que hemos elegido para recordaros que en un día como el de hoy entraba en el Paseo de la Fama de Hollywood, era de 1982. La canción original de la Supremes, de 1966, bajo el sello Motown. Pero hay una versión que a mí me gusta y suelo echar mano de ella, aunque ya os digo, no es una expresión bonita, que a mí me encanta. Y para un día como el de hoy, un martes, donde el buen tiempo es protagonista, os va a encantar. Bárbara Randolph.

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0: Diego Mateo, seguro, buenos días.
1: Buenos días.
0: El rey de la flotilla regresa como cada martes. Lo de la uni, que ayer lo contábamos, que aparece en todos los periódicos, que lo hemos contado gracias a ti, los primeros. Al final es complicado de explicarlo, sobre todo porque la Universidad del País Vasco sigue sin dar una respuesta. Es más, tenemos la esperanza de hablar con Óscar Álvarez Gila, compañero,
1: sí,
0: que además es uno de los responsables de la prueba, y la uni sigue sin decir nada.
1: Porque cuando has hecho mal no tienes una respuesta. Tienes que montar una historia, ¿no? Te voy a poner un ejemplo que ayer decían en la televisión. Dicen, cuando a Zapatero le preguntan por las joyas y sigue sin saber decir de dónde vienen, es porque está montando pues todo un argumentario para poder explicar algo que no tiene explicación.
0: El Señor de los Anillos.
1: Sí, es muy bueno.
0: Le va a dar la vuelta. Que es una trilogía.
1: Pues lo de la universidad es que es algo grave, porque tú piensas en esta gente que han estado estudiando todo el año, esforzándose, y que es que esto les marca el resto de su vida. El que quería hacer una carrera y no le va a dar. Yo conozco una persona que en euskera sacó un cero, y si llega a haber sacado un cero con 16, podía haber hecho la carrera que quería.
0: Claro.
1: Entonces,
0: pero por eso digo, ¿y qué pasa si al final se demuestra que esto es un error?
1: Igual. Bueno, error. Vamos a llamarlo error.
0: Eso es, eso es. Bastante tenemos con el Señor de los Anillos. Claro, es que hay alumnos que van a estar perjudicados o van a perder un año entero.
1: Sí. No, aquí lo que... unas cosas que están luchando es porque hay un juez que ponga unas medidas cautelares y diga, bueno, vamos a dejar esto, que esta gente esté en stand-by hasta que se vea qué es lo que ocurre y no pierdan la plaza, ¿no? Pero el tema es muy grave. Es que gente con EGA sacando notas de 6, gente con el B2 sacando un 0, gente que el exámenes que tenían de biología o de otras asignaturas que los han hecho en euskera y han sacado una nota alta, aquí un 0. Dice, pues, o sea, ¿pero qué se ha pasado?
0: Hombre, yo, por ejemplo, claro, yo lo que digo es, lo que he dicho antes, no me quiero... si realmente ya sabes que te has equivocado, no es mejor, es como la política, que salga la fontanera de turno y que echen a alguien. O sea, sí. Estar callados todos.
1: No, y sobre todo, lo que demuestra es la impotencia que tenemos ante la administración pública. Es decir, ellos dictan, aunque esté mal, tú te la tienes que, ¿no?, que envainar y esperar a que las cosas... pase su tiempo y se acaben arreglando, si es que se arreglan. Pero por el camino está hecho el daño y nadie repara ese daño. Pasa con las empresas a las que la administración pública no les paga una factura, a las que Hacienda le reclama no sé cuánto dinero tienes que pagar, luego les dan la razón, pero ya tú has tenido que cerrar la empresa porque no has cobrado o te la lía, ¿no? Entonces, este tipo de cosas, pues el ciudadano cada vez está más indefenso ante la administración, y una administración que cada vez hace pues lo que le da la gana.
0: Bueno, háblame de Donald Trump, aunque no sé si tienes ya alguna buena noticia que darnos antes de hablar de Donald Trump, que lleva, ha dicho 40 veces, he conseguido el final de la guerra, sí. 40 veces.
1: Un final, bueno, teóricamente no ha conseguido el final de la guerra. Lo que va a firmar ahora es una ampliación del tratado que lleva uno, lo que llevamos desde hace ya casi un mes de no atacarse entre ellos, ¿no? Pero bueno, quitando esa... eso es una paz que está cogida con hilos. Primero, porque para Trump ha perdido la guerra, claramente, porque Trump tenía dos objetivos, cambiar de régimen.
0: Ha perdido la guerra, bueno, ha perdido el juicio que no lo tenía, y ha perdido, mejor dicho, a ver si me localizo bien, las calles ya.
1: Sí.
0: No lo aguanta nadie.
1: Sí. Bueno, pero es que, a ver, es que es todo un esperpento. Si ves lo que ha hecho por su 80 cumpleaños...
0: ¿No
1: has visto lo que ha hecho por su 80? Pues ha hecho...
0: He tenido un fin de semana duro.
1: Ha montado un ring de boxeo ahí delante de la Casa Blanca y han luchado dos, Tupuria contra otro, que al pobre Tupuria casi lo revientan. El médico tuvo que parar la pelea y hasta el 2027 no va a poder volver a luchar por cómo lo han dejado.
0: ¿En qué planeta vivo que no me había enterado?
1: Pues sí, montar una, bueno, pasándolo los aviones por encima y
0: ¿sabes cómo la
1: esperpento?
0: Como la casita aquí en Madrid que van todos a bailar.
1: Pero mucho más caro, o sea, igual, pero mucho más caro. Entonces, ha hecho eso, bueno, luego, mira, me estoy acordando el fin de semana que no fue a la boda de su hijo.
0: Lo mejor que ha hecho.
1: porque,
0: lo mejor.
1: Porque iba a pasar algo y luego no pasó nada.
0: Ah, pero entonces, ¿tú sabes lo agradecido que está el hijo?
1: Que sí, sí, sí, que no, que bueno, pero es que, bueno, es que viendo bailar al padre en la boda, tiene que ser una risa. Pero bueno, si nos vamos al tema de lo que está pasando en esta paz que está anunciando, al final es la tregua esta que tenían, ampliar las 60 días, y han dejado para negociar en estos 60 días la parte complicada. Claro, la parte complicada es qué pasa con el Líbano, donde los ataques de Israel han matado los últimos ataques a 3.700 personas, que se dice rápido, y Irán ya ha dicho que el acuerdo de paz va en no atacar a Irán. Israel tampoco dice nada, es decir, esto es un acuerdo que Israel tendrá que darle su visto bueno, porque si no, si siguen los ataques de Israel contra Líbano o contra Irán, pues va a seguir la guerra. Y la otra es, ¿qué pasa? Hay dos cosas que quieren negociar. Es que no proliferen la parte nuclear, ¿no? Las armas nucleares, el enriquecimiento del uranio, pero tampoco quieren que proliferen los misiles balísticos que está creando Irán, ¿no? Entonces, ante eso, claro, son cosas que Irán va a decir, oye, muy bien, pero no. Y luego otra cosa que también está pendiente en ese acuerdo es que Irán se apropia del Estrecho de Hormuz y cada barco que pase tiene que pagar su tasa, ¿no?
0: Claro.
1: Entonces, todo eso metido en la coctelera, decir, vale, vamos a hacer esto, pero luego ya lo...
0: Mira, el problema es como la PAU, o la prueba de salitía, porque a mí esto de la PAU me suena como fatal. Bien, y todas las empresas que han sufrido la guerra, que han sufrido esos daños colaterales, toda la gente que ha perdido... Es que esto,
1: sí,
0: siempre es lo mismo.
1: Que les ha subido el precio del gas, claro. Les ha subido el precio del transporte. Bueno, todo ciudadano ha perdido con la guerra porque hemos pedido por el adquisitivo. Bueno. Porque ha subido todo.
0: Oye, me voy a México en septiembre en el único vuelo que no estaba lleno, medio barato. Porque claro, ya no hay... cada vez hay menos vuelos.
1: Sí.
0: Cada vez todo está más caro. A México es lo que tiene. Algo que quieras destacar, porque yo llevo todo el día hablando, no venía nadie. Es el único que has venido a la radio, ha sido tú. Ya sabes que esperaba un concejal, pero no era hoy, es el siguiente martes.
1: Es el siguiente martes.
0: Esto me pasó una vez que fui a una boda, esto no sé si os lo he contado, y cuando llego con los amigos a la boda, nos damos cuenta de que no conocíamos a nadie. Y es que la boda era el sábado siguiente. Y nosotros ahí.
1: ¿Pero os quedasteis?
0: Sí, sí, sí.
1: No,
0: luego no. Hombre, ya
1: luego no.
0: Pero esa parte de la iglesia de que luego sales y tomas algo en el bachoqui de turno, ahí nos quedamos. Intentando integrarnos. Es de las cosas más frikis que he hecho hoy.
1: Es la vera. Pues nada, luego otras... Bueno, últimamente estoy siendo todo el tema de... Bueno, como media España, ¿no? Todo lo que ocurre con la trama. Es que, joder, se juntan tantas cosas en España que es algo... O sea, es algo muy grave, porque al final dice, estamos llegando a ser como una dictadura, ¿no? Por aquí no dimite ni Blas.
0: Claro.
1: Es que no dimite ni Blas. Dices, a ver, han imputado a tu mujer, te han pillado con el carrito del helado. Pese ya la UCO ya ha mostrado que es Pedro Sánchez. Ábalos fue el que hizo la ponencia en el Congreso para sacar a Rajoy el día de la moción de censura.
0: Sí, sí, sí.
1: ¿Eh? Y dices, pero al final la decencia en política ya no es solo no robar, es que va más allá.
0: Pero que no va con ser de izquierdas.
1: No,
0: dijo Anguita. Mira, por ejemplo, ahora, de cara a las elecciones municipales, la gente debería pensar... si voy a votar a una persona decente, ¿no? Las municipales,
1: sí, sí, sí,
0: ¿no?
1: Sí.
0: Que es lo que más te puede afectar a ti, que tienes hijos. Porque lo demás, yo creo que no es un problema de los partidos. Es lo que tú dices, el nivel de Ábalos no va con que sea del Partido Socialista, va con su mínima catadura moral.
1: Moral, sí, sí, sí. Es que, pero lo malo de... O sea, yo lo que veo es que hay... O sea, al final los políticos son reflejos de esta sociedad.
0: Claro.
1: Entonces, si tú, alguien del partido que sea... te ha mentido, ha robado o ha hecho lo que sea y tú le has votado, no le puedes volver a votar. Entonces, yo no entiendo cómo el PP, cuando salió lo que salió, no pasó a tener prácticamente cero votos. Y cómo el PSOE ahora no pasa a tener prácticamente cero votos. Y dices, uy, mantienen un veintitantos por ciento de gente que sigue votando.
0: Pero es absurdo, porque el Partido Popular ahora da lecciones cuando realmente han cometido las mismas fechorías y se están presentando los mismos que estaban cuando realmente sucedió eso. Claro, no te creas que existe una limpia en los partidos.
1: Es que cuando sucede eso te tienes que refundar.
0: pero no.
1: Te tienes que refundar. Oye, mira, pues la hemos liado, mira, otra cosa, y nos cambiamos de nombre, de apellido, y que sí, vengan otros y que
0: lo hagan.
1: Me voy del país.
0: En una empresa, tú cometes un error.

0: cualquier tipo de problema.
1: ¿Algo más que quieras añadir?
0: Pues mira, buena noticia, que siempre damos una. Para este año, para finales de este año, esperan sacar unas gotas que para los que tenemos miopía,
1: ¿sí?,
0: no necesitemos gafas.
1: Yo tengo de todo,
0: Te echas la gotita por la mañana y ver bien.
1: Qué bueno. Es que yo tengo miopía, hipermetropía, astigmatismo.
0: Pero tienes que echar 5 gotas, tú no 1.
1: Ahora hay una... a ver cómo lo cuento. Digo yo, vamos a un grupo de... Bueno, de estos ahí, de networking, donde nos señalan, ¿no? Por ser calvos, ¿no? El último día de Diego voy a llevar una peluca para los 4 calvos. Pero es que el otro día... Y te despides, por todo alto. Entonces, el otro día me llegan estas tonterías y se supone que han inventado, que es falso totalmente, una gorra para la gente que se
0: ha comprado. Ah, sí, sí, sí, he visto, sí. Unos como electrodos, sí, ahí, rojos y tal.
1: Estás como un imbécil con la gorra 2 meses que no te va a crecer. Se inventan unas
0: cosas. Es una gorra fea de narices, decía, si fuera medio bonita.
1: Oiga, si vas a ir en plan a jugador de béisbol.
0: Te electrocuta la gorra.
1: Entonces, sí, yo no sé hasta qué punto realmente es verdad lo de las gotas. Sobre lo tuyo, que la gente ahorre y se vaya de vacaciones, como siempre dices, porque luego con 3.000 euros puedes tener unas buenas vacaciones. ¿Hay alguna novedad de cara a la factura de la luz?
0: Pues mira, lo cierto es que la paz, más que paz, esta tregua ampliada ha hecho que baje muchísimo el precio del gas y del petróleo estos días, con lo cual veremos bajadas de precio, tanto de petróleo y gas, y nosotros ahora con las empresas que teníamos cerrados el año 26, 27 y 28 de precios de energía, que cerramos a precios muy baratos, con lo cual cuando ha subido el gas, que se ha puesto a 60, entonces lo teníamos cerrado por debajo de 30, estamos empezando ya a cerrar el año 29, porque el 29 es un año que está cotizando muy barato, y con esta bajada ahora que ha habido, pues merece la pena. Y así, porque es que en estos 4 años estoy convencido que la vamos a volver a liar.
1: Hombre,
0: no vamos a estar en paz ni de casualidad.
1: ¿Qué te cuesta más o qué os cuesta más? ¿Te acuerdas que una vez hablamos de que hay dos tipos de personas, ¿no? Los huevones y los segurolas?
0: Sí.
1: Yo tengo todo, o sea, yo soy un desastre. Que el típico ciudadano se dé cuenta que su factura de la luz realmente es bastante mejorable, o la típica empresa que al final perdona la vida porque cree que tiene...
0: Mira, el ciudadano, yo doy por hecho que, bueno, pues el ciudadano gasta lo suyo y mira, pues le sigue la pereza. Yo, por ejemplo, tengo contratado la telefonía con una compañía que sé que paga un montón, pero creo que da muy buen servicio y me da igual. Pero, en cambio, la empresa, a no ser de que sea tuya, que generalmente no suele ser el caso, suele ser un empleado de la empresa, el que está detrás, yo no entiendo por qué la gente le explica las cosas, no lo hace, se lo cuentas. A veces pienso que, bueno, no sé si es dejadez o que no estamos en su camino crítico o que sus costes energéticos no suponen un porcentaje muy grande de sus costes generales, pero sí es cierto que... Pero también se ha ocurrido con empresas que le hemos demostrado que tiene un asesor que les está metiendo mano al bolsillo e intentan justificar al asesor por todos los medios.
1: Claro.
0: Y al final nos acaban contactando y dicen, ¿y cómo sé que tú no me vas a timar? ¿De dónde, lío? O sea... Pues ¿por qué no? Porque es que tenemos el tema de los valores, yo lo llevo hasta última instancia en la empresa. O sea, en mi vida y en la empresa. Y hay gente que en su vida es de una forma, en la empresa es de otra, y los domingos es de otra.
1: Yo te quiero regalar unas joyas, pero todavía...
0: Te las devuelvo, no te las voy a aceptar.
1: ¿Te acuerdas de Jamie Russo? Hace poquito que iba con la túnica.
0: Me falta más tripa, pero estoy en ello, estoy trabajando en ello.
1: Sepas que el último día vamos a ir los 4 con peluca.
0: Me parece bien.
1: Ahora que no nos escuchan.
0: No nos mandan a reconocer, ya verás.
1: Hombre, no, me niego a que me vuelvan a señalar. La próxima semana, el próximo martes, vuelve el rey de la flotilla.
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En 1990, el rock and roll guitarrero de raigambre clásica, con los ojos puestos en las épocas gloriosas de bandas como los Rolling Stones o los Faces, no era lo que más de moda estaba, precisamente.

entonces apareció el debut de una banda de Georgia que pondría la escena patas arriba y supondría un elixir para los amantes de ese rock. El disco se llamaba Shake Your Money Maker y la banda The Black Crowes. 22 años antes, en junio de 1968, el gran Otis Redding publicaba un single con dos canciones, Amen en la cara A y Hard to Handle en la B, esta compuesta junto a Al Bell, copropietario del sello Stax, y Alan Jones, productor e ingeniero del mismo. El single se editó de manera póstuma, ya que Otis Redding había muerto en accidente de avión en diciembre de 1967, 6 meses antes. Para su debut, los Black Crowes, que no ocultaban su gusto por la música negra, del blues al soul, decidieron incluir en el mismo una versión de Hard to Handle, que publicaron como tercer single, alcanzando puestos punteros en las listas especializadas en rock. Pero tras el éxito de otro single como She Talks to Angels, un año después, volvieron a publicar Hard to Handle, consiguiendo aún mayor éxito en listas generalistas e internacionales. Los hermanos Robinson, Chris a las voces y Rich a las guitarras, comenzaban así una carrera que convertiría a su grupo en una

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En 1974, tras asistir a un concierto de un prometedor cantante y compositor, el crítico musical John Landau escribió para el semanario de Boston, The Real Paper, un artículo que incluía la frase «He visto el futuro del rock and roll y su nombre es Bruce Springsteen». Pero el caso es que Bruce Springsteen no había conseguido colmar las expectativas comerciales de su compañía Columbia Records con sus dos primeros discos, hoy considerados esenciales, y recibía toda la presión para la grabación del siguiente, que venía a suponer una última oportunidad de alcanzar un estrellato al que mucha gente le consideraba predestinado. Toda esta presión de la compañía, de la prensa, de la industria en general y el propio perfeccionismo casi enfermizo de Springsteen lastraron desde el inicio la grabación del disco y de la canción que le iba a dar nombre, Born to Run. Tanto que dicha grabación

colaboración se prolongó durante 14 meses, 6 de ellos exclusivamente centrados en la canción Born to Run, para la que Bruce Springsteen decía no conseguir reflejar los sonidos que tenía en su cabeza. El propio Landau ayudó a finalizar el trabajo como productor, y siempre se ha considerado que la aportación del guitarrista, amigo íntimo y lugarteniente de Springsteen durante media vida, Steve Van Zandt, fue la que terminó desatascando la obra. Disco y canción fueron un éxito tremendo, aunan las principales características de la música de Springsteen, llena de romanticismo rock de clase trabajadora con anhelos de liberación, y junto a su icónica portada se convirtieron en leyenda y futuro del rock and roll. Profecía cumplida.

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0: siempre elegimos el mejor momento, o mejor dicho, la mejor canción para acercarnos a la costa, para compartir contigo la información de las playas con Diputación Foral de Vizcaya. Esta es una de las canciones diferenciales que hay en esta emisora de radio, ese tren de medianoche, ese tren maravilloso de Gladys Knight.
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0: La temperatura del agua se mantiene. No ha arrancado todavía el verano. Sí, la etapa en la que vamos a la playa, pero ya os digo que al día de hoy se mantienen esos 18 grados. 22 es la temperatura ambiente en estos momentos en la costa de Vizcaya. Las máximas en el territorio están previstas 29 grados para el día de hoy en la zona de Orozco. Para la bajamar se espera que hoy nos acompañe desde las 11 horas y 58 minutos. La pleamar llegará a las 18 horas y 19 minutos. En nuestro recorrido comienza con esa bandera no habitual de color amarillo hoy en la playa de la arena. Así que disfrutar, no hay muchos días que no tengamos bandera roja en la arena y la bandera amarilla. Este año hay que estar atentos a lo que cada día nos informen sobre el estado del agua en la playa de las arenas. En el resto de las playas de Getxo, aquí en casa, bandera verde en Ereaga, Rigúnaga y también la playa de Azcorri y bandera amarilla en la zona de la Rabasterra y Sopelana. Estamos con muchas banderas verdes en este martes. Nos las encontramos en Mureola, en Plencia, en Gorliz, en Arminza, también en la playa de Laga, en la playa de Ea, en la playa de Ovella, en la playa de Isuncha y el final del trayecto, que es en la playa de Carraspio. Eso significa que tenemos muy pocas banderas rojas. En el día de hoy, solo la playa de Baquio tiene bandera roja. Y hay banderas amarillas que nos hemos dejado, no por el camino. Decía que la bandera roja era en Baquio, me equivocaba. Aquí tiene bandera amarilla, tiene bandera roja, la playa de Toña. Una vez que he rectificado, deciros que la Idatxu, también San Antonio y la playa de la Ida son el resto de banderas que nos habíamos contado. En todas ellas hay bandera amarilla. Nos vamos, como siempre, muy atentos a las recomendaciones de los socorristas, también a los consejos. Con uno de ellos nos vamos. Mañana volveremos al filo de las 12 del mediodía para volver a acompañarte en la costa.
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1: Hay canciones que ellas solas son capaces de definir las esencias propias de todo un género musical, tanto en sus características positivas como en las negativas, y a la vez convertir todo ello en parte de su grandeza. The Seeds se movían en los ambientes del garaje rock psicodélico de Los Ángeles a mediados de los años 60. Sus dos primeros singles, Can't Seem to Make You Mine y Pushing Too Hard, habían sido bien recibidos, pero esta última no saltó a las listas de éxito hasta su reedición un año después. Compuesta por el cantante Sky Saxon, a lomos de unos inquietantes teclados a cargo de Daryl Hooper y con un crudo riff y solo de guitarra de Jan Savage, la redundancia y aparente simplicidad de Pushing Too Hard hacen de ella un ejemplo que en ocasiones se utiliza para banalizar toda la escena garajera. Pero precisamente esa simplicidad unida a la urgencia contenida, a la suciedad musical que transmite, a la agobiante sensación que es capaz de crear y a la monotonía de su perfecta melodía pop, hacen de ella una pequeña obra maestra de toda una época y la convierten en histórica precursora del punk.

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Spin Doctors nacieron en 1988 en Nueva York y con una base musical asentada en el blues rock comenzaron una carrera que debía llevarles a terrenos del llamado rock orientado a un público adulto. Pero tenían algo que les diferenciaba de otros compañeros de estilo, su amor y facilidad por las melodías entre el soul y el funk, llenas de groove y con melodías pop de impacto inmediato. Su disco de debut, Pocketful of Kryptonite, se publicó en 1991 y aunque no se puede considerar un fracaso en ventas, tampoco se convirtió en pasto de masas, hasta que aproximadamente un año después de su lanzamiento, varias emisoras, con la MTV a la cabeza, comenzaron a programar asiduamente su primer single, Little Miss Can't Be Wrong. Este repentino interés hizo que el álbum ascendiera rápidamente en listas, y entonces sí, el segundo single, Two Princess, se convirtió en todo un bombazo, tanto en su país como internacionalmente. Aunque firmada por toda la banda, es el cantante Chris Barron quien ha explicado que Two Princess la escribió cuando tenía 19 años y nació de su pasión por historias fantásticas tipo El Señor de los Anillos o Sir Gawain y el Caballero Verde, llenas de magos, reyes, reinas, príncipes y princesas. Aunque han mantenido una carrera activa que, salvo algún pequeño paréntesis, les ha traído hasta hoy día, no volvieron a superar aquellas cotas de popularidad.

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Nacidos en 1976, en plena explosión punk en Inglaterra, Joy Division se convirtieron pronto en cabeza de lo que se dio en llamar primeramente afterpunk y luego postpunk, que transmutaba la urgencia y rabia explosiva del punk en texturas y ambientes en muchas ocasiones oscuros, atosigantes, claustrofóbicos, que apelaban directamente más a las emociones que a las acciones. Esa oscura visión de la vida, en parte guiada por la atormentada personalidad de su cantante Ian Curtis, poseedor de una profunda e inquietante voz, quedó reflejada en sus discos Unknown Pleasures, con una portada icónica en la historia del rock, y Closer. Pero fue una canción no incluida en ellos, Love Will Tear Us Apart, la que se convirtió en su mayor éxito comercial. Escrita por Ian Curtis en plena depresión, mientras su matrimonio con Deborah Woodruff se descomponía y él tenía que luchar contra su epilepsia, se le ha atribuido también un origen como respuesta sarcástica al almíbar que irradiaba la canción Love Will Keep Us Together, de Captain Antenil. Love Will Tear Us Apart se publicó en abril de 1980 con una moderada recepción, hasta que un mes después Ian Curtis fue encontrado muerto ahorcado. Su suicidio disparó la reedición de la canción, convirtió a Joy Division en una banda de culto y empujó a sus compañeros a montar a los exitosos New Order.

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1: Cuando la banda norteamericana Grand Funk Railroad alcanzó por primera vez el número uno de las listas en 1973 con su canción We Are an American Band, las FM comenzaban a cambiar y a buscar éxitos de duración no mayor a 3-4 minutos. Grand Funk, hasta entonces una banda de álbumes y canciones largas, supo adaptarse perfectamente a la nueva situación. La historia detrás de We Are an American Band siempre ha tenido varios argumentos. Durante un tiempo se creyó que su nacimiento, compuesta y cantada por el batería de la banda, Don Brewer, ocurrió tras una discusión regada con alcohol después de un concierto compartido con los ingleses Humble Pie acerca de si era mejor el rock de origen norteamericano o británico, cortada cuando Brewer gritó «We are an American band». Pero es el propio Don Brewer el que ha desmentido esta leyenda, diciendo que quisieron reflejar una época en que habían tenido muchos problemas demandados por su anterior manager. Quisieron convertir la canción en una celebración de la vida en la carretera, obviando todos los aspectos negativos y contando sus correrías alcohólicas, sus encuentros sexuales con groupies o sus partidas de póker junto a gigantes del blues como Freddie King. Grand Funk Railroad, que en el tiempo de la edición de la canción habían acortado su nombre a Grand Funk, casi siempre tuvieron en contra a la crítica más especializada, pero supieron conectar con las ansias de diversión del sector más joven de la clase trabajadora norteamericana.

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En 1972, durante una gira británica de Chuck Berry, Jim Lay, bajista de la banda inglesa Slade, alucinaba viendo cómo Berry dejaba cantar al público partes enteras de sus canciones y este respondía al unísono. Allí mismo pensó que sería fantástico introducir a la propia multitud como parte del estribillo de una canción. Así nacieron dos de sus más grandes éxitos, Mama We're All Crazy Now y Come On Feel the Noise, pensadas para ser cantadas a voz en grito en medio de una audiencia lo más numerosa posible. Y desde luego, cumplieron de sobra con su objetivo. Come On Feel the Noise se publicó como single en 1973 y alcanzó el número uno, algo a lo que Slade, uno de los máximos representantes del glam rock de la época, no eran ajenos, ya que lo habían conseguido en tres ocasiones anteriores. Pero Come On Feel the Noise tuvo algunas peculiaridades curiosas. Por un lado, el productor Chas Chandler aplicó una estrategia novedosa por entonces que consistía en dejar que sonase en las emisoras de radio antes de editarse físicamente, lo que hizo que las reservas se dispararan y alcanzara el top 1 la misma semana de su publicación, algo que no se conseguía desde el Get Back de los Beatles. La otra curiosidad era que, al igual que en muchas de sus canciones, Slade escribía los títulos de las mismas con una ortografía llena de errores, lo que enlazaba con el humor de barrio que también supieron representar.

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Davis Staples contó que Curtis se dejaba caer continuamente por su casa y conversaba con el jefe del clan, Pops, sobre querer escribir canciones como las que ellos cantaban. Pops le dijo que él era un poeta y le animó a escribir esas canciones. La primera que le enseñó a Pops fue Move On Up, y este contestó: "Este es mi chico". Y así Move On Up se incluyó en su disco de debut en solitario en 1970, llamado Curtis. Pero la canción duraba 9 minutos y falló en entrar en las listas de su país. No así en el Reino Unido, donde se editó una versión adaptada para el single y allí alcanzó los puestos más altos. Poco a poco, el tiempo la ha ido convirtiendo en un clásico del soul y el funk.

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1: Un himno rock sería una canción que, manteniendo las coordenadas que definen el estilo, consigue traspasar las fronteras identificando por sí misma todos los valores que caracterizan dicho estilo. Así, cualquiera que la escucha puede hacerse una idea más o menos fidedigna de lo que representa. Así pues, un himno punk, al menos antes de que el punk fuera asumido por la industria, musical o no, no solo debería llevar en sus genes señales básicas del rock, sino todo aquel germen de suciedad, violencia, urgencia, rabia, decepción, rebeldía o amargura que en un principio le dio su identidad. Esto es, buscar nuevos caminos

de todo lo que vendría después. Pero Johnny Thunders había nacido para vivir rápido y falleció en 1991 con 38 años. Escuchando Born to Lose y sabiendo que varias de sus canciones son auténticos himnos, dudamos de que perdiera.

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Buenas noches, Gabón, y bienvenidos aquí al Parque, al Parque del Deporte de Vinilo, que aquí está con los oyentes en esta noche de martes y, por tanto, noche de hockey en vinilo, 16 de junio. Así que, como ya os podéis imaginar, una de las últimas noches de deporte y de hockey que nos esperan en esta temporada. Así que vamos a intentar que sea buena, que sea entretenida y que nos aporte algo. Nos guste o no nos guste el hockey, nosotros nos dirigimos a todos los públicos. Vamos arrancando la nave, leamos primero un poco al disco y enseguida estamos con ello.

0: Final de temporada, ahora sí, en todo lo que se refiere al hockey. La verdad es que con buenas noticias, malas, un variado, cosas que no han podido ser y cosas que han ocurrido, bueno, lo que sea. Ahora, desde luego, lo primero seguramente sea el descanso. Y es verdad que luego en las secretarías técnicas el verano, claro, no suele ser precisamente la época de más descanso, o no a priori. Desde luego no para Joan Fitó, que está aprovechando sus vacaciones en Jolaseta para estar con los Red Sticks, con la Sub-21 y ese Campeonato de Europa que tienen en la agenda. Que bueno, para alguien como él, que me da la impresión de que vive el hockey y las 24 horas del día, todos los días del año, todos los años, pues bueno, en el fondo estará bien. Pero mira, en vez de hacernos la pregunta nosotros mismos, se la hacemos a él. Joan Fitó, buenas noches, ¿cómo estás?
1: Buenas noches. Pues como bien has dicho, sin desconectar mucho de hockey. Pero bueno, al final...

0: entendamos que jugar en las máximas categorías cada vez está más complicado. En el caso del masculino, nosotros llevábamos, como bien dices, muchas temporadas, pero también sufriendo muchísimo, muchísima baja, temporada tras temporada. O sea, cada temporada tenemos 6-7 jugadores que abandonan el equipo, una media de edad casi de 19 años, y obviamente en la división de honor la exigencia es máxima y es muy, muy difícil. Obviamente, pues como dices, pues un poco frustrados porque siempre nos gusta jugar en la máxima categoría, pero conscientes de que a veces debemos dar un paso atrás para, bueno, volver a reajustar todo y, bueno, y coger esas sensaciones que en los últimos años en División de Honor no hemos podido coger, como las victorias, el sentir un poco más de responsabilidad en el partido, bueno, un crecimiento más que seguramente nos irá bien. Y en el caso femenino, pues bueno, obviamente la diferencia es muy alta y la sabemos. Sabíamos que el play-out era un premio muy complicado y un partido muy difícil de conseguir, pero las chicas han hecho un final de temporada muy, muy bueno. El equipo técnico ha hecho un trabajo muy bueno con ellas, que ha conseguido que lleguen a un buen nivel. Y bueno, esto lo único que nos tiene que servir es un pasito más de aprendizaje para que en breve volvamos a estar aquí, empezar en septiembre con la misma ilusión y que el año que viene estemos más cerca de conseguir el ascenso.
1: Joan, sobre esto, bueno, al final quiero decir, hablábamos, recuerdo, con Marc justo antes del último partido ante el Sardí, y se veía y él al menos valoraba, me pareció al principio que decía, igual es bueno la necesidad de reafirmarse después de un año que ha sido como ha sido, que el equipo ha disfrutado, ha jugado bien, sí, pero ahora mismo que queda un partido y que el equipo sabe que tiene que ganar para poder seguir el año que viene en División de Honor, pues que bueno, que Marc ponía un poco en valor que decía que la gente había disfrutado con el equipo, que los chavales habían disfrutado y que pues que se vería en el último partido. Al final pues se descendió de una forma un poco cruel, pero yo ahora sí que te preguntaría, y por esto que cuentas, ¿se va a seguir priorizando, digamos, el año que viene la propuesta de juego y la idea de juego respecto a un resultadismo, digamos, más fácil de decir, bueno, el objetivo es quedarse, el objetivo es ascender? No sé cómo lo veis.
0: Bueno, yo creo que el contener gente joven te genera este punto de, como bien dices, alegría en el juego, porque son gente con mucho talento, pero a la vez la liga te tiene que llevar a un punto de madurez. Nuestros objetivos no siguen cambiando. El equipo tiene que conseguir sus objetivos con un ADN y con una identidad propia. Y esto, este año, realmente se ha conseguido. El equipo juega bien a hockey, el equipo quizá no sabe controlar los partidos, pero a hockey jugamos muy bien. Y es un poco la sensación que te contó un poco más, ¿no? El año que viene, por eso decía, bueno, los jugadores juegan una categoría un pelín inferior, pero ahí es donde nosotros tenemos que aprender o mejorar o afirmar el saber competir, que creo que en algún momento de los partidos, pues bueno, nos ha faltado esa madurez para controlar los tiempos, ¿no? Pero como bien te dijo Marc, el equipo ha despertado buenas sensaciones de hockey. O sea, el equipo ha jugado bien a hockey, ha entendido bien los sistemas. Nos ha faltado pues este tema competitivo que te lo da la madurez.
1: Joan, precisamente sobre esto, ya nos confirmaba Nacho Alcanda que el año que viene pues no va a ser entrenador del primer equipo femenino. Y Marc, lo ponía en duda. ¿Sabemos si el año que viene Marc Salvatella va a seguir siendo entrenador del primer equipo masculino?
0: Sí, podemos confirmar ahora al 100% que Marc sí. Marc, bueno, pues como todos, cuando acaba la temporada es importante que todos hagamos un poco de reflexión de lo que hacemos y que hagamos balance y buscamos cosas, bueno, las positivas que hemos hecho, las negativas, y Marc estaba en ese impasse, pero si Marc continúa con nosotros un año más, junto con Carlos Aguerrea, que bueno, creo que tienen que comandar el equipo otra vez y volver a la DHA.
1: Y la otra pregunta, un poco obvia, ¿quién va a entrenar al equipo femenino?
0: Bueno, estamos en ese proceso ahora mismo de cerrar, ¿vale? Nos queda muy poquito para cerrar la persona que lo llevará y el cuerpo técnico. Creo que también necesitamos un cambio y desde el club así lo hemos transmitido y bueno, estamos en ese momento en buscando, valorando las últimas opciones para tener cerrado, a poder ser antes de que se acabe el mes de junio. Y aunque parezca que hemos acabado, la semana que viene tenemos los campeonatos de España de juveniles y estos pequeños detalles que nos preocupan, ya no solo quién va a ser el primer entrenador, sino también el staff que lo comporte, porque esto se ha convertido en un trabajo muy complejo que requiere de muchas personas en el cuerpo técnico. Entonces estamos aún intentando cerrar todo.
1: ¿Va a ser alguien de casa, Joan, o alguien de fuera?
0: Pues ahora mismo te diría que el mix perfecto es una combinación de gente de casa con gente de fuera, y estamos en ese proceso.

0: Pero la idea es ahora mismo buscar una persona de fuera que también nos aporte un poco de valor o de diferencia y que nos haga a todos pensar un poco en esas cosas diferentes que siempre hacen mejorar a todos, al cuerpo técnico y a las jugadoras.
1: Joan, por lo demás, bueno, siempre habláis de la idea de un trabajo de cantera, de una base sólida, y los resultados pues han estado ahí de vuestros equipos de la escuela, que pues llevan años dando resultados bastante buenos. Recuerdo que una vez hablamos precisamente sobre esto, de algunos jugadores y jugadoras que pues habían estado aquí, se habían marchado, pues porque tenían otros proyectos no necesariamente relacionados solo con el hockey, en otros lugares del mundo. Te preguntaría, ¿la idea de la política de la escuela es que salgan buenos jugadores de hockey o que salgan buenos jugadores y jugadoras de hockey para alimentar al primer equipo?
0: Bueno, las escuelas deportivas en general tienen un fin, ¿vale? Y el fin es que lleguen al primer equipo de cualquiera de las secciones deportivas que en el club contemplan. Nuestro objetivo es que el socio dispute al máximo nivel cualquier deporte. Para nutrirnos al máximo nivel, obviamente hay unas etapas formativas muy claras en deportes como los nuestros, con implemento, donde tienes que trabajar mucho para llegar. Pero también somos conscientes del valor social que tiene el club. Entonces, ¿qué quiero decir? El valor social es que la carrera dual, deportiva y laboral, es súper importante. La carrera dual, deportiva y académica, es muy importante. Entonces, nos estamos encontrando, como bien dices, que jugadores a los 21, 22, hacen o inician su último año de carrera universitaria, y ya están mirando opciones de máster fuera. Actualmente nos pasa lo mismo que la temporada pasada. Jugadores que se van a ir, ¿a qué? A estudiar fuera, a estudiar en Madrid un máster, a estudiar o a trabajar, por ejemplo, en Bruselas o en Lille, como el año pasado Luis Pascual. Entonces, bueno, eso también forma parte de nuestro tema social. Entonces, bueno, como objetivo claro, y lo ves en los equipos, la cantera es la que tiene que nutrir y las escuelas están con el objetivo de que el jugador llegue al primer equipo.
1: Si puede ser, Joan, que lo hemos visto por esto mismo que comentamos en los últimos años, puede ser que en el caso del hockey, concretamente de Jolaseta, pues bueno, tú mismo lo decías, muchos jugadores y jugadoras que todos los años dejan el equipo, con unas condiciones físicas buenas y suficientes todavía para estar a buen nivel, sin duda, pero bueno, pues la vida tiene otras cosas aparte del hockey. ¿Estamos asistiendo a un fenómeno que tú crees que se quedará decimos que cada vez hay jugadoras más jóvenes, de tener, digamos que un poco los tiempos del deportista a la deportista cambien, quiero decir, que empiecen antes y acaben antes, como está ocurriendo ahora? ¿Tú crees que es algo que en los próximos años va a ser habitual, por lo menos en Jolaseta?
0: Yo creo que es habitual en todas las cosas. Las generaciones de jóvenes todo lo hacen antes que cuando nosotros éramos jóvenes en su edad. Yo creo que es un tema social, la inmediatez y el yo ya hace que todo se acelere. Todo es, me refiero a todo, ¿vale? Todo a nivel de vida. A nivel de club, bueno, no, nos pasa, pero también nos damos cuenta que no solo a nivel de club, ya un poco como te comentaba, es porque es algo de la sociedad. El niño con 18 años se va a estudiar fuera porque le da un futuro y unos valores deportivos y personales muy importantes y el niño se va fuera. A los 23 el niño quiere vivir experiencias. Ahora mismo los jugadores de hockey, nos pasó el año pasado y también nos pasa, ya no solo de nuestro club, se van a jugar la Liga Australiana y se van desde finales de junio, mayo, principios de junio hasta finales de agosto. Entonces las oportunidades que nos da el mundo hoy en día una persona formada escolarmente, académicamente y formada deportivamente son infinitas. Y es que el mundo se ha convertido en algo muy próximo y la gente quiere vivir, quiere disfrutar y quiere, pues bueno, ir metiendo cosas en su mochila que a la larga le van a dar su futuro económico, ¿no? Entonces, bueno, es una cosa que va en la sociedad. Cantidad de jugadores de hockey están hoy en día de todo el territorio nacional jugando en Francia o en Bélgica o en Holanda y eso hace 15 años no pasaba. Entonces, es que el mundo ha cambiado.
1: ¿Puede ser que veamos, sobre esto mismo que hablamos, digamos, una ventana al otro lado de la carrera, como por ejemplo, bueno, no es el mismo caso exactamente, ¿no? Pero bueno, en el caso femenino está Almule Kanda, que bueno, dobla la edad a muchas de las jugadoras, incluso puede que más de sus compañeras de equipo, pero bueno, es una forma de experiencia también que aporta muchísimo seguramente un poco el talento senior a equipos jóvenes. Quiero decir, estamos viviendo un mundo
0: donde,
1: donde todo está pasando ahora, como tú dices, que la gente se va antes, se va y vive. Y luego también hay mucha gente que después de haber visto, haber vivido, pues quiere volver a casa, quiere volver. ¿Es posible que abramos una ventana ahí de jugadores y jugadoras senior que se puedan incorporar a los primeros equipos los próximos años?
0: Ojalá. Almo es un gran ejemplo. Porque si tú hablas de deportista, de vinculación laboral, profesional y deportiva, es un ejemplo. No falla un entreno, trabaja, es madre, tiene su vida también. Y es un buen ejemplo. Yo no creo que realmente serán de las pocas. Yo creo que ojalá tuviéramos más Almos, pero creo que no. Porque al final, todo, repito, empieza antes, se va antes. El jugador, hoy en día, antes podíamos tener una persona que con 28 años seguía jugando. Hoy en día ya es muy difícil tener uno de 26, uno de 25. Y la gente cuando empieza sus carreras profesionales, abandona. Luego está la vertiente social, por eso te digo que Almo es algo distinto, porque ella no va a lo social, ella va a lo deportivo, ella sigue jugando porque quiere competir. Pero bueno, sí que la gente volverá en otro ambiente. Nos estamos encontrando también un crecimiento muy amplio en las categorías máster 40 y 50, claro. Y ahí esas personas son las que vuelven. Las que vuelven cuando tienen un hijo de 8 o 9 años, pero a nivel deportivo, al máximo nivel, Almo es un ejemplo, claramente. Ojalá haya más, pero la percepción que me da a mí es que casos como Almus no existirán en un futuro a corto o medio plazo.
1: Pues una pena, estaría genial, pero la vida es como es. Joan Fito, gracias por estar con nosotros como siempre. Pues nada, ánimo con ese trabajo con la Sub-21. Y nada, pues si te parece, nos vemos a la vuelta ya en septiembre. Como siempre, muchísimas gracias y que vaya bien, Joan.
0: Perfecto, muchas gracias a vosotros y nada, buenas noches.
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1: Ahora que la temporada acaba, todavía estamos a expensas de un par de asuntos francamente importantes, pero bueno, queríamos hablar con la gente del Club Hockey Stick Getxo, les recordaréis, porque la verdad es que, bueno, siempre decimos que es un esquema de club que la verdad es que nos gusta mucho, una iniciativa popular para conseguir que, bueno, un deporte sea más accesible y que no haya solo una opción, digamos, de vía privada, sino que también haya una pues más abierta a toda la ciudadanía y no solo a los o las mejores o a gente que tiene una intención, digamos, más tirando hacia la profesionalidad, sino también a gente que quiere disfrutar del hockey hierba, de compartirlo y de, bueno, tratar de hacer un poco familia y comunidad gracias a él. Para eso lleva el Club Hockey Stick hecho ya unos añitos entre nosotros y, como bien sabéis, pues estamos a final de temporada, ya 16 de junio. Este fin de semana estarán muy pendientes de lo que hagan el equipo femenino que va a jugar fase de ascenso en Benalmádena, ojalá tengan suerte, pero bueno, por lo demás a puntito de cerrar la temporada. Al otro lado del teléfono tenemos a Fran Rincón, que es presidente de la institución precisamente. Fran, buenas noches, Jabón, ¿cómo estás?
3: Buenas noches, ¿todo bien? Aquí en Falura me pilla. Bueno, acabando de recoger preparativos.
1: Trabajando, entonces, no está mal la cosa.
3: Sí, sí.
1: Fran, bueno, enseguida hablamos de la fase de ascenso y supongo que algo me dice que la experiencia desde los despachos suele ser un poco diferente la visión a la que tenemos, digamos, a pie de pista. Pero bueno, mira, voy a hacer una pregunta difícil así para empezar, así luego todo parecerá más fácil. Bueno, por hacer un poco balance de la temporada 25-26 para el club, a expensas eso, de esos últimos resultados, bueno, ¿qué valoración hacéis?
3: No, hemos hecho una, o sea, estamos haciendo una valoración muy buena, o hacemos una valoración muy buena, sobre todo en el ámbito femenino, que las chicas han sido campeonas de la Liga Norte, es la antesala de la División de Norbe, y se han clasificado para las fases de ascenso a División de Norbe. Para nosotros es algo muy importante, porque realmente lo hemos hecho sobre todo con una generación de chavalas que salen desde la cantera en los 14 años que llevamos. Y eso es el resultado de todo este trabajo de tantos años. O sea, que la temporada, el resumen de la temporada, la verdad que para nosotros es bastante bueno, ¿eh?
1: Uh-huh. No te preguntaba tanto por el equipo femenino, que también, sino bueno, un poco por a nivel de club, digamos.
3: Sí, no, a nivel de club es bastante bueno. O sea, todos el club se está sigue evolucionando en la dinámica que nosotros nos habíamos planteado, que es que pues lo que tú has comentado antes, de que un club en el cual los chicos de Getxo puedan jugar a hockey y hierba con relativa facilidad y que podamos brindarles esta oportunidad de formarse en este deporte, ¿no? que tiene siempre esa vitola de un poco más elitista, pero que no es así.
1: Totalmente. Bueno, Fran, más allá de eso, es verdad que supongo que una de las formas más fáciles, a priori, de valorar la salud de un club como el vuestro, pues es remitirse a la cantidad de fichas y jugadores, jugadoras, equipos que tiene en el club. Ahora mismo, ¿en qué números estáis, más o menos, aproximadamente?
3: Este año hemos terminado rozando las 300 fichas, lo cual para nosotros es muy importante. O sea, es una masa social bastante buena. Yo creo que en eso también estamos contentos, por eso te digo de que el año pues para nosotros ha acabado bastante bien.
1: Qué bueno. Sobre esto, bueno, mirando un poco al futuro, Fran, supongo que claro, vosotros siempre habéis querido ser, pues digamos eso, una alternativa y una opción para que no hubiese solo una a este deporte, hacerlo más accesible en el municipio de Guecho. Eso lo habéis conseguido. Bueno, no sé si también os enfrentáis desde un club como el vuestro al dilema de podemos seguir creciendo más, debemos quedarnos como estamos y pues bueno, asegurar de que los grupos sean un poco como de calidad a la hora de, pues bueno, que es más difícil controlar más equipos, más jugadores, jugadoras. Claro, eso no todo es tener cantidad, sino pues también un poco calidad. No sé si estáis ahora mismo también en esos pensamientos o de momento, bueno, podéis con lo que hay.
3: Siempre tenemos esos pensamientos siempre lo tienes, de que puede seguir creciendo, de que puede ser un poquito más competitivo. Lo que pasa es que lo estamos haciendo con mucha cabeza. Y hacerlo con mucha cabeza significa hacerlo formando a los chicos desde la base y haciendo club desde la base, que yo creo que es lo más importante. Aparte de esto, este año desde la Federación Vizcaína, la cual hemos colaborado muy estrechamente, hemos potenciado el que haya extraescolares de hockey y hierba en varios colegios de la zona, lo cual eso nos refuerza un poquito más en el tema de que podamos conseguir cantera y podamos conseguir, pues esto que te digo, el reforzarlo desde la base, que es lo importante. Si conseguimos reforzarlo desde la base, yo creo que los resultados irán llegando y nuestras aspiraciones pues se irán cumpliendo. Pero siempre con cabeza, no podemos olvidar quiénes somos y nuestro objetivo principal, ser este club familiar que por el que nos identificamos.
1: Mencionabas antes la competitividad. Competitividad hablamos a la hora de que, bueno, digamos, los equipos que llevan la camiseta del stick, bueno, sean capaces de competir bien en donde compitan, o competitividad a la hora de, bueno, ofrecer una opción de deporte y de ocio, digamos, a los chavales y chavalas competitiva.
3: Yo creo que se pueden combinar las dos un poquito, ¿no? La segunda para nosotros es lo más importante, de que todos los chavales y las chavalas que lleven nuestra camiseta tengan facilidad para poder competir, o sea, para que puedan salir a la cancha y poder aprender este deporte y puedan hacerlo. Y eso no quita de que podamos sacar resultados competitivos buenos que nos permitan estar en unas posiciones, no te diría las más elevadas, porque tampoco vamos a ser tan soñadores, sino, pero por lo menos el tener unas posiciones claras y poder llegar a lo máximo que nos podamos plantear, simplemente. Eso no quita que sepamos dónde estamos, ¿eh? O sea, que en ningún momento se nos va la cabeza de intentar tirar la casa por la ventana sacando el equipo más competitivo del mundo y olvidándonos un poco de los chavales, ¿eh? O sea, entonces yo creo que se puede combinar las dos perfectamente, ¿eh?
1: Otra cosa no, Fran, pero es verdad que vosotros fuisteis un club pionero a la hora de hacer un deporte de inclusión con el equipo de hockey plus del Stick Guecho, y que, bueno, de hecho, en los últimos años hemos visto más clubes, felizmente, y más clubes de siempre, pues incluyendo la opción de un deporte inclusivo. Es decir, ha aumentado muchísimo, la verdad, no en otros equipos, sino en muchos deportes, la posibilidad de que este deporte crezca en todo el territorio. Y si es verdad que muchos clubes dicen que, bueno, que obviamente pues están contentos de la labor, de la repercusión positiva que tiene en la sociedad, pero que también dicen que, bueno, que es difícil llegar a toda la demanda que hay de este deporte inclusivo. Vosotros no sé qué tal lleváis, digamos, ese también, pues igual que antes hablábamos de crecimiento, lo mismo, porque supongo que puestos A habría muchas familias y muchos chavales y chavalas con o sin discapacidad que querrían jugar a hockey. Y igual no se puede cubrirlo todo lo que se pide, ¿no?
3: A ver, sí se puede cubrir todo tiro en máximo, ¿no? Nosotros estamos contentos en eso porque aparte de que empezamos ya, pues, tiene razón, de que fuimos los pioneros en el deporte inclusivo, ha ido creciendo cada vez más. Ya tenemos pues casi 30 fichas de Hockey Plus, lo cual es importante. Y lo más importante, tenemos chicos de Hockey Plus que se han integrado dentro de equipos neurotipos, por llamarlos de alguna manera, ¿vale? Entonces, eso para nosotros es muy importante, del hecho de que haya gente que pueda entrenar y sobre todo de que todos podamos ver pues esa igualdad relativa en el aspecto. En el aspecto de los escolares, pues la verdad es que estamos buscando cada vez más chicos que quieran jugar a hockey. De hecho, este verano vamos a hacer unos campus y vamos a hacer campus de puertas abiertas para que todo aquel chico de Getxo que quiera venir a... De Getxo y de alrededores, que quiera venir a probar a jugar a hockey, pues vamos a estar aquí para jugar a hockey, para enseñaros a jugar a hockey. Eso lo vamos a hacer junto con Getxo Kirolak. Y creo que ya tenemos apuntados como 70 chavales, o nos han pedido como 70 plazas para poderles atender, ¿no? Con lo cual va a ser un día también muy bonito. O sea, que ese día de puertas abiertas, pues de alguna manera también nos pueda facilitar el que se incluyan más niños y cada vez más niños elijan nuestro deporte, que la verdad es un deporte muy bonito, que si lo conocieran más niños apuntarían. Eso estoy convencido. Todavía tenemos espacio para sobre todo en escuela, para más niños.
1: Fran Rincón, presidente del Club Hockey Stick Getxo, no te molestamos más por esta noche. Muchísimas gracias por este ratito de radio, que vaya fenomenal y que tengáis suerte en la fase de ascenso.
3: Venga, muchísimas gracias. Gracias a vosotros. Venga, un abrazo. Hasta luego. Buenas noches.

0: Y hasta aquí Quirol Parquea. Gracias por estar, gracias por escuchar. Estáis en Vinilo FM. Gabón, muy buenas noches.
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0: que arranca la mecedora, vamos a hablar de México, de arte, cómo está el aire hoy, de amor, ¿no? Creo que de sí, de comer bien también, de un cumpleaños que hace 7 días no pudimos estar presentes, pero hoy sí, con Sonia, a la cual le doy las buenas noches. Buenas noches, Sonia.
1: Buenas noches.
0: Bueno, claro, por aquello de que no sé por qué, en este podcast acabamos hablando siempre de la edad. Tú que eres joven todavía y que no puedes decir, ¿cuántos años te cayeron hace 7 días?
1: Hoy una sanavía en mi casa con mis amigos.
2: ¿Cuántos años?
0: ¿Pero cuántos 20? Años? Antes me lo has dicho.
1: 27.
0: Irati, buenas noches.
3: Buenas noches.
0: Tienes 13 años.
3: Eso es.
0: Antes de que te adelantes, porque en el guión venía, oye, me tienes que decir...
3: En cada pierna.
0: Pero esto es, o sea, porque hace... Tuvimos ahí un momento con otra de nuestras compañeras, Naya, que me vacila, y entonces, claro, me di cuenta que casi le doblo la edad, me vine abajo, y entonces me dijiste, ¿qué pasa? Y a mí no me dices nada.
3: Pues, de mi edad. Pero échame 13 mejor, sí, sí.
0: 13, ¿no?
3: Sí, 13. Yo lo llevo. Pero son 13 mal llevados, ¿eh? Si son 13.
0: No, pero lo tengo más o menos controlado, porque te veo en los estados de WhatsApp y por la hija que tienes, pues me hago una idea. ¿No?
3: Bueno, no, tengo 37.
0: Por eso, mira, sabía que 40 no tenías. novedades para las... mamis que nos escuchan.
3: Que yo no sé, yo voy sobre la marcha. Yo hoy he tenido 40 minutos de pelea para que se despierte, coma, o sea, desayune algo y se vista.
0: ¿40 minutos?
3: Y nos hemos ido llorando en el coche hasta Licastola.
0: Y sin poner vinilo ni nada.
3: Sin poner nada, no, porque ya era bastante locura.
0: En silencio.
3: Encima pongo musicón, teniendo ahí a la niña,
0: cerrando
3: por atrás.
0: ¿Has descubierto sonidos nuevos en esta emisora de radio?
3: Sí, bueno. Sí.
0: Eider, buenas noches.
4: Hola, buenas noches.
0: Es nuestra experta en música. Ahora bien, de todos los grupos que siempre me habla,
4: madre
0: nunca
4: mía.
0: Conozco ninguno. ¿Con qué estamos ahora?
4: Pues de Lilo y Stitch.
0: ¿Eh?
4: ¡Jolines! Una canción de Lilo y Stitch.
0: Claro, no, pero bueno, me he quedado anclado, o sea...
3: Es que los BTS ya no le molan, ya...
4: No, ahora me gusta el One de Pixar, hombre, y a ti.
3: Es que estoy despistada yo ya.
0: Yo el bienvenido, no ha salido corriendo, es un valiente, también es un emprendedor.

0: el nombre del restaurante?
1: Siempre ha sido ese nombre. Es el que, digamos, el que tiene un poquito de nombre ya por la zona, en Bilbao y así, y no quisimos cambiar.
0: O sea, ¿habéis cogido el legado y conocéis la historia del sitio que estáis ocupando?
1: Ha tenido unas cuantas manos por delante de nosotros. La historia más famosa es de unos chicos que atracaban bancos. Sí. Y bueno, pues tuvieron ahí cometieron un pequeño error en uno de sus delitos y bueno, les pillaron. Sí.
2: Cuando no robo, me dedico a cocinar.
1: Sí, exacto. Lo deben hacer muy bien también, ¿eh? Las dos cosas, tanto robar como cocinar, al parecer.
0: Bueno, Eider, nos gusta comer, ¿no?
3: A mí mucho, pero yo comida rápida como no, gracias.
0: Como, o sea, claro, pero fijaros, es curioso, no me quiero meter con un gran cocinero que dijo que estaba en contra de la comida rápida y luego acabó haciendo una hamburguesa en un lugar muy conocido de comida rápida, después de dar una lección a todos los telespectadores de cómo iba a alimentar a su hijo. Pero sin embargo, la comida rápida en ocasiones también triunfa.
1: Bueno, se puede decir que la comida rápida también hay, bueno, se puede decir que ha mejorado un poco, ¿no? En el sentido de que ahora está, por ejemplo, en moda las hamburguesas y todo eso, que dentro de ser comida rápida, supuestamente, porque no sé, en todos los bares o en todos los restaurantes la calidad que utilizan, usan buena calidad, ¿no? Suelen usar como carne de chuleta, cositas de esas. Entonces, no estamos hablando de un McDonald's. Estamos hablando de una hamburguesa.
0: Bueno, hay una fiebre ahora con las tortillas de patatas.
1: También.
0: Voy a hacer...
2: ¿Las precocinadas? Son un horror.
0: Bueno, ya no solo dentro. Para pedir una tortilla, cada vez hay más variedad. Claro, cada uno tiene sus gustos, como toda la vida, como en el cine y como en la música. Pero voy a empezar por las hamburguesas. Y esto lo he contado. Una vez un cocinero importante me dijo, no hemos apostado por las hamburguesas porque vamos tarde. Claro, es que ahora... una hamburguesa es como participar en la Champions.
1: Bueno, yo creo que esa moda que ha estado subiendo durante unos años, sí. Así, yo creo que comienza un poquito a bajar. Al final está ahí, no sé, es que hay hamburgueserías por todos lados. O sea, yo creo que la gente ya se empieza a
0: pero la hamburguesa de antes de toda la vida... Por ejemplo, hablando de la Champions, yo esto de la Champions Burger ya yo me horroriza, no voy nunca. Todos estos generadores de contenidos, pero la hamburguesa de toda la vida, que le ponías lechuga, le ponías dos cosas...
1: Una holandesa, que, una caballo de toda la vida.
0: Bueno, Morena es mucho más joven que yo, Irati, pero defiéndeme. No, echamos de menos la hamburguesa de toda la vida.
2: Pues, ¿sabes cómo hacía mi ama cuando yo era cría? Echaban directamente la carne picada.
0: ¿Ah?
2: O sea, en vez de hacer la forma, luego ya la fueron pasando a la forma, pero hubo una temporada que solo, o sea, era solo la carne picada así con tomate y así, y era ya directamente sobre, bueno, y luego la lechuga, el tomate, la cebolla y así, o sea, bueno, todo, pero así, súper bien.
0: Es curioso porque súper ricas. Yo creo que ahora le echan tantas salsas, tantos ingredientes, que al final no sabes lo que estás comiendo. Y luego además se utilizan palabras que mucha gente no sabe, ¿no? Oh, es que está madurada, es que es de tal, es de buey, sí, de buey que lo vi una vez hace 30 años. ¿No? O sea, hay demasiado. ¿Qué es lo más loco que has comido alguna vez? ¿Qué has probado, Eider? La mayor locura, yo tomé una vez hormigas con tequila en un mexicano en Madrid.
2: ¿Qué hay más?
0: Es lo más loco que he tomado yo.
3: Pues... un plato combinado. Un plato combinado con pechuga de pollo y luego ensalada. Que me fui a un restaurante ya hace mucho tiempo con mi cuadrilla de Goravide. De una comida de Navidad. Entonces,
2: pero eso es lo que más raro te ha parecido comer en toda tu vida. ¿Lo más raro?
3: Lo más raro, sí. Mira, hay un arroz... que era pechuga de pollo, pero con guacamaya.
2: Ahí tienes algo más...
3: Guacamaya. Muy picante, muy picante. Muy picante.
2: México, pero eso es una cosa rara.
3: Sí, pero de India.
0: Bien, vamos, primero. Lo más raro, primero, ¿qué has probado? Y lo más arriesgado que vamos a tener en el restaurante.
1: Lo más raro, unas hormigas culonas.
0: Ah, mira, ¿ves?
1: Eran como palomitas, digamos.
0: ¿Y cómo surgió? Porque lo mío era una tasca que luego no la buscaba por Madrid toda la

0: Pero claro, solo se podía beber Coca-Cola, agua y tequila, pues no la encuentro, claro.
1: A nosotros nos trajeron unos amigos de...
0: ¿Unos amigos?
1: De Colombia.
0: Saben heavy, ¿no?
1: Bueno.
0: Pero crujen, ¿verdad?
1: Crujen. Pero bueno, es como unas palomitas al final.
0: ¿Y lo más arriesgado que tenemos en la carta hace 40 días al estreno?
1: Hemos apostado mucho por productos gallegos y euskaldunes.
0: Ajá.
1: Al final tenemos sangre, yo tengo sangre gallega, mi mujer tiene también sangre euskaldun.
0: Pues pueden.
1: Bueno. Entonces, pues no sé, hemos apostado, por ejemplo, por la carne de chuleta de rubia gallega. Y bueno, pues va saliendo y tal, pero bueno, vamos poquito a poco. Luego pulpo y esas cositas. Pero lo más arriesgado...
0: El pulpo es con palillos, pero ¿por qué la tradición marca que es con palillos?
1: No tengo ni idea. Yo pongo palillos a veces y otras veces pongo tenedor e incluso cuchillo, por si acaso. Hay uno que siempre dice, dame un cuchillito, tal, no sé qué, para cortar.
0: Irati, ¿lo más loco que hemos comido al micro, please?
2: Pues llevo un rato pensando y no lo sé.
0: Claro, está centrada en la edad todo el rato. A ver,
2: no, estaba pensando en el pulpo, que si no está bien hecho
0: ya.
2: Es una pena. Pero
0: ya. Sí.
2: No sé el que es lo más loco que he comido. A mí... Es que me gusta casi todo, la verdad, entonces...
0: Pero no os lo habéis jugado, no habéis hecho... Oye, cuando éramos
2: sí,
0: pequeños...
2: Sí, no, seguro que sí, pero que no recuerdo ahora.
0: Todos hacíamos combinaciones un poco guarrindongas de bocatas.
2: Hombre, por supuesto.
0: Tú y yo, ¿te acuerdas? ¿Qué te ponías?
2: Yo de pequeña, yo creo que chorizo con mayonesa.
0: Buah.
2: Había una temporada y que me lo enseñó una amiga y decía, ¡ay, qué asco! Pero luego sí estaba bueno. Y no sé, yo qué sé. No sé.
0: Yo hice una bebida asquerosa que me daba el zumo melocotón con cava, Julianín.
2: Pero no es lo mismo comer.
0: Ya, pero
2: hombre, es que te vas pasando.
0: Es que yo quiero estar en la playa de toda la vida.
2: Si a cualquier alcohol le metes una combinación,
0: bueno,
2: iba bien.
0: Tenía un amigo, claro, es que bocata de lentejas, esas cosas no me... Sonia, lo más loco que hemos comido.
3: ¿Lo más loco?
0: Sí, ¿qué?
3: Un pescado crudo.
0: ¿Crudo? Bueno, pero eso tiene... Yo, por ejemplo, estoy muy enganchado al sushi, hablando de pescado crudo.
1: Si está bien hecho,
0: sí, ¿no?
1: Está chulo, claro.
0: El otro día hay un mercado, lo recomiendo, al lado de Atocha, Antón Martín, muchos oyentes lo conocerán, y además me gusta ese mercado porque sí convive de verdad con los puestos tradicionales, o sea, realmente están integrados. Y hay un japonés, como digo yo, te vuelve loco. Es una cosa... Una cosa de locos. Bueno, Eider, vamos a empezar ya con nuestro retrato. Sabemos que nuestro invitado hoy ha abierto un restaurante solo 40 días.
2: Wow.
0: Que el insensato de él, porque el otro día os perdisteis, nos dio una clase, Adri, de por qué no hay que enamorarse. Hemos recibido muchas preguntas al respecto, pero yo él ha desafiado a la ley de Cupido. ¿Y cómo se llama tu chica?
1: Sara.
0: Sara, que le mandamos ahí un beso. ¿Cómo le dibujaríamos a Joel y dónde?
3: En Colombia.
0: ¿En Colombia? Sí. ¿Para de las hormigas? ¿Te quedó marcado?
3: Sí, parece que sí. Lo siento, me sale el alma.
0: Bien, pero de día, con un cártel, con qué, o sea, con la mafia. ¿En Colombia?
3: ¿En Colombia?
0: ¿En Cartagena de Indias, en la playa?
3: Estaba pensando en un edificio, mirando la ventana y mirando la terrestre en la playa.
0: Bien. Me gusta la zona de la costa. ¿Y a ti dónde le dibujaríamos?
2: Habría que buscar la forma de buscar ese recoger el testigo de ir a robar bancos también.
0: ¿También?
2: Mientras que cocina. Yo lo veo.
0: Me acabas de dejar impactado. A ver, si estamos hablando de bocatas...
2: Que no, pero si los antiguos dueños robaban bancos y cocinaban, digo, pues igual pueden seguir con esa estela. Yo lo veo.
0: ¿Y lo vamos a reflejar en un delantal próximamente?
2: Pues podemos, porque Dani con lo diseñador
0: vamos,
2: que
0: mira,
2: es...
0: Luego le presentamos a Dani.
2: Claro, luego le presentamos la historia a Dani y ya verás cómo se le ocurre algo.
0: Bueno, ha hecho de Donald Trump una camiseta fantástica que me la tengo que llevar este verano, que es una especie de rata. Donald Trump con el frijillo.
2: Sí. No.
0: Que llevo, oye,
2: le tiene un cariño Dani a Donald.
0: Sonia, a Joel, ¿dónde le dibujamos?
3: En Perú.
0: ¿En Perú?
3: Sí.
0: Pues nada, es en Perú. ¿Y por qué?
3: En el mar.
2: En el mar.
0: Bueno. Vamos a hablar de México. ¿Por qué no? Por cierto, tú conoces México, me vas a dar ahí. Bueno, yo lo conozco, pero le conocí hasta ahora de turisteo, pero ahora realmente voy a conocer a la familia que viven ahí, que residen ahí, que son, se apellidan como yo, la gente, son ugaldes. Y es verdad que es una pena porque uno de los primos se ha ido de Tijuana, que yo tenía el anhelo de ir a Tijuana y tú también, y creo que tampoco lo conseguiste.
2: No, porque me quedé sin dinero. Yo hice un Erasmus en México Fue una pasada. O sea, conocí, lo que pasa que es gigantesco. O sea, no os podéis hacer la idea de lo grande que es. O sea, es como toda Europa. Si lo juntáramos todo, estaría concentrado en... O sea, es una pasada, es enorme. Y entonces sí que visité muchísimas cosas, pero me quedé con la pena porque me enteré que la película Abierto hasta el amanecer, que a mí, yo soy muy fan de Tarantino, aunque no sé Tarantino, pero aparece él ahí, ¿eh? Y hay una... sí, sí. Hay un bar al final de la película que se llama La Teta Enroscada. Y me dijeron que existía. Y ¿oh? Dije, yo tengo que ir a conocer ese bar.
0: Y te quedaste y con la
2: y me
0: pena.
2: Quedé sin dinero porque justo cuando iba a ir yo era temporada alta. Y no sé si era diciembre o enero, pero allí es temporada alta. Entonces subieron los precios muchísimo y era imposible.
0: Claro, también en septiembre. No sé cómo lo vamos a hacer, pero...
2: En septiembre está bien de precio.
0: Claro, es que el problema es que entre el Mundial... Y que luego hay, por los conflictos, hay menos vuelos.
2: Que no
0: es
2: para tanto.
0: Una locura. ¿México por qué te gusta tanto, Ider? Que siempre me dices, Julen, a mí también me gustaría ir a México.
3: Es que si hubiera en México quería ver, porque había dos actores, un actor y una actriz que me gusta mucho, que actúa muy bien, que da la película Coco, pero ya lo he dejado, ahora te vienen otras películas nuevas.
0: Hombre, lo sé. Sí, es trepidante.
2: Hombre, Ider, pero ahora es turismo. Si vas,
3: sí,
2: no,
3: pero...
2: ¿O vas a ir solo a buscar a los actores?
3: Eider, no, ya me gustaría.
0: Eider es hooligan. O sea, cuando le gusta a alguien, le gusta de verdad. ¿O no? O sea, hablando de música, de actores, de películas.
3: Me
0: o sea,
3: gusta.
0: A ti cuando te gusta algo, te gusta muchísimo.
3: Me gustan muchísimo las canciones que escucho en mi casa, pero ya no. Ya lo he dejado.
0: ¿Lo has dejado?
3: Sí, ahora estoy buscando otras canciones nuevas.
0: Claro, hombre, porque hay que renovarse. El último día... El último programa, que nos quedan dos programas, tienes que elegirnos dos canciones. Vamos a arrancar el programa con una canción tuya y con una con de lo que más has escuchado este 2026.
3: En 2026 estoy escuchando la canción de Colombia de Carlos Vive.
0: Bien, lo sé.
3: Vale,
0: hay música, ¿es solo restaurante o hay una zona de bar?
1: También tenemos zona de bar. Tenemos una barrita en el cual siempre tenemos puesto vinilo FM o cositas de rock.
0: ¿Qué es más difícil? ¿Acertar en una barra donde la gente va a la inmediatez pero quiere que le sorprendan o acertar con la carta en un restaurante?
1: Yo creo que las dos cosas tienen su punto difícil, ¿no? Hacer una buena carta, bueno, se hace. Tienes que pensarlo bien, tienes que, sobre todo, buscar productos que sean de calidad y que luego encima gusten. Que luego ya el gusto de la gente es lo difícil.
0: Pero fíjate, estamos en un podcast de artistas. La carta también tiene que entrar por los ojos. No sé si incluso tenemos alguna idea, Irati. ¿Alguna vez alguien nos ha planteado hacerle la carta del restaurante?
2: No, pero sería empezar.
0: Claro.
2: Todo es empezar.
0: Pero es verdad, ¿no? Que muchas veces entra por los ojos.
2: Sí, sí, depende. Sí, se nota. ¿Nos ha pasado cuando estábamos en el COVID que no te daban carta y tenías que leer un código QR para tener? Y era como un Word y era una cosa horrorosa. Y es verdad, o sea, no lo piensas. Y dices, bueno, como voy a tiro fijo porque suelo ir a este restaurante, me gusta, ya sé lo que quiero y la carta me lo va a recordar, pues bueno. Pero sí que es verdad que todo entra por los ojos. O sea, la presentación, el emplatar, los pinchos como estén colocados, todo,
1: la poesía,
2: todo entra.
1: De poner un el enunciado del plato, es decir, claro. Yo que sé, una lumina sobre cama de tal, no sé. Algo.
0: Ahora vamos a adentrar. Hay dos tipos de comensales. No sé si os identificáis con uno o con otro, ¿vale? Vamos a hacer una ronda. El que ya sabe lo que va a comer y el que no tiene ni idea y entonces disfruta la carta, igual le da demasiadas vueltas y se deja recomendar. ¿Tú, Ider, cuando vas a un sitio, ya sabes lo que vas a comer o no?
3: Sí.
0: ¿Qué sueles comer?
3: Pues es que siempre que voy a un restaurante de Zubiarte que conozco yo y pido, como hay una carta de comida, dije, voy a pedir pechuga de pollo con ensalada y listo, porque hamburguesa no quiero, porque estoy atacada, ya aquí arriba estoy.
0: O sea, tú sabes lo que te gusta y tú vas a por lo que te gusta.
3: Sí, eso es.
0: Bien, Joel, imagínate, aléjate de que eres el gerente del restaurante. Cuando vas de comensal, ¿sabes lo que vas a comer o te dejas sorprender?
1: Muchas veces les digo lo que comerías tú. Lo que comerías tú, pónmelo a mí. Ya está.
0: ¿Ir a ti?
2: Yo depende. O sea, hay sitios que ya voy a tiro fijo porque he probado muchas cosas y sé que me apetece esto, pero sí que lo he probado con anterioridad. Y hay otras veces que también hago eso. Joder, ¿y qué me, o sea, estoy entre esto y esto? ¿Qué me recomiendas tú? O sea, eso también me pasa.
0: Yo cambio, como la cesta la compra, casi más ruido.
2: Pero Sonia, sí que me da, es que me da vergüenza estar mucho rato ya, bueno, lo que voy a comer, porque siento que atraso la cocina.
0: Hay citas que se han estropeado el primer momento por eso, porque la persona lleva 20 minutos y no se decide. Sonia, ¿tú sabes lo que vas a comer o te gusta leer la carta, preguntar?
4: Mira primero la carta y luego pregunta.
0: Luego pregunta. ¿Cómo es vuestra carta? Antes hacías mención a la poesía. No sé si es un objetivo o habéis hecho algo especial con la carta.
1: No. Tenemos unos nombres normales. No, tampoco hemos pensado mucho en ella.
0: ¿Pero algún plato que nos pueda llamar la atención, que la hayáis bautizado?
1: Pues los trampantojos tomateros, por ejemplo. ¿Ah? Es unos tomates de hechura, vamos, de a la vista, pero luego no tiene nada que ver con un tomate por dentro. Es como un, digamos, una especie de tarta salada, por decir una manera. Tiene un poquito de es queso, lo de dentro es queso. Luego tiene una cobertura de mermelada de pimiento y piquillo, y luego ponemos un poquito de tierra salada, una galleta así de salada. Y es como ganamos un concurso con ello.
0: Ah, qué bueno. ¿Qué es el concurso?
1: En Deusto. Tenemos otro local ahí más chiquitín.
0: ¿Cómo se llama? ¿De Deusto?
1: Aquí Taboso. Y ahí pues ganamos el concurso.
0: O sea, que os vais expandiendo ya.
1: Sí.
0: Sois como Antonio Recio.
1: Poco a poco. Eso es.
2: ¿Deusto que participáis? ¿En ese que se hace todos los años de los pinchos?
0: El micrófono. Ya sé que estamos mal de micrófonos, pero el micrófono.
2: Ese es un concurso guay. Sí, sí, sí.
1: Y cada vez mejor. Yo creo que cada vez va subiendo el nivel.
2: Nosotros quedamos en cuadrilla, ¿eh? O sea, hay veces que no, que solemos quedar en el choco porque para nosotros es así como más fácil, pero cuando hay concurso de pinchos en Deusto, vamos todos los años.
0: ¿El restaurante para los oyentes que se han incorporado tarde, dónde está exactamente?
1: En Zugastinovia número 4, en la casilla.
0: Eso es. ¿Uno mira mucho la zona? O sea, ¿tiene que hacer un estudio de cómo es la gente, cómo es el barrio? ¿O realmente apuestas por el local y por qué crees en tu proyecto?
1: Un poco todo, pero es muy importante dónde está situado y la gente que hay, por supuesto. También hace mucho.
0: El domingo pasado, y os voy a enseñar, me compré una camiseta fantástica de dos copas de chacolí. Cada día soy más friki. Ya ahora desde que dicen que voy a cumplir 60, que es falso. Ya me vengo abajo. ¿Qué se está bebiendo actualmente? Digo, la barrita que
1: está...
0: tenéis. O en Deusto, que tenéis ahí otro lugar.
1: Pues yo creo que está cogiendo mucha fuerza ahora las bebidas sin alcohol. ¿Ah? Está cada vez, yo creo que la gente se cuida más y bebe menos alcohol. Están haciendo un vino sin alcohol, ya la cerveza, o sea...
0: Bueno, pero el vino sin alcohol antes era el mosto, ¿ahora cómo es? Además...
1: Ahora es un vino...
0: No, porque igual ya, claro, como ya me he quedado ya con la edad...
1: Es como, pues como la ginebra sin alcohol y todo eso, que tiene su toquecito, pero no es vino, no es ginebra, ¿no? Es,
0: al final,
1: no,
0: nunca he entendido por qué la
2: no
0: gente...
2: No te metas con la ginebra sin alcohol.
0: Me meto. ¿Por qué no pedís agua con gas y ya está?
2: ¿Por qué no? Porque yo estando embarazada y dando el pecho, el salir con unos amigos y parecer que tú estás integrado ahí, te hace una ilusión, no te puedes hacer la idea.
0: No, vale.
2: No te metas con la ginebra sin alcohol.
0: Yo te digo una cosa. Si yo te pongo la rodaja de limón.
2: Que no es lo mismo.
0: Con hielo, ya va. Si vas a disfrutarlo.
2: Que no es lo mismo, que no. Bueno, no te metas con la ginebra sin alcohol.
0: En mi época, cuando era joven, también salió el champán sin alcohol.
2: El champín, ¿no?
1: Sí,
0: ¿os acordáis que le mando un saludo y un abrazo, que le entrevisté? Que era difícil, ¿eh?
2: Sí, pero sigue existiendo.
0: ¿Ah, sigue existiendo?
2: Sí, yo creo que sí. Porque...
1: Yo creo que eso es para los niños pequeños, ¿no?
2: Sí,
1: es para
2: sí.
0: Ya, pero para que...
2: Bueno, y para el que no bebe.
0: El último programa, tú traes champín y yo traigo Tang. ¿Os acordáis del Tang?
2: Sí, me acuerdo.
1: No conozco, no sé lo que es.
0: Cuéntalo, no sé si os acordáis del Tang. El Tang, voy a traer. Era una especie de zumos, pero en verdad estaba en polvo. Y claro, pero los colores eran como... Mira, nosotros que estamos haciendo este podcast de arte... Los colores, fíjate, el de fresa, ¿cómo era?
2: No me acuerdo, solo me acuerdo.
1: Radiactivo.
2: De
0: ¿Solo el de naranja? Sí, lo voy a traer para el último programa. ¿En qué estamos, qué proyectos estamos a punto de colgar el Nos Vamos de Vacaciones, pero ¿y qué proyectos
2: Pues estamos con los pañuelos de Ordúez, que nos encargaron unas botellas y unos pañuelos. Están ahí trabajando a tope, reponiendo la tienda también, que la teníamos un poco desangelada. Y bueno, pues con cosas pendientes. Luego cada uno también trabajando un poquito su obra, porque luego ya llega noviembre y llega el FIG. Y pues bueno, también tenemos que tener cositas nuevas preparadas. Bueno,
0: sé que vamos a ir a París porque lo contamos aquí.
2: Eso es, sí.
0: Estáis hermanados con Vinilo en el Askena, que hemos hecho una camiseta conjunta.
2: Sí.
0: Me voy en 48 horas.
2: Muy bien.
0: Le pasaré un playlist a Aiden a ver si se acerca al rock.
2: De vez en cuando viene con alguna canción de rock.
0: Alguna vez.
3: ¿De qué?
0: Próximamente voy con vosotras también a Legends. Viene Antonio, viene Naya y viene Chris. El cartel solo se lo ha aprendido Naya, es curioso. Los demás van a la aventura. Bueno, ¿qué más cosas tenemos?
2: Pues no lo sé, estoy muy cansada.
0: Está muy cansada, Julen. Eso de trabajar con 13 años es durísimo.
2: Es durísimo, el trabajo infantil, la explotación infantil, lo doy yo fatal, ¿eh?
0: Bueno, el horario del restaurante, ¿cuál es?
1: Abrimos todos los días, abrimos toda la práctica, bueno. Está claro que el restaurante se abre solo para comidas, ¿no? Sí. Y cenas. Pero bueno, solemos abrir sobre las 7:30 más o menos.
2: ¿Hacéis jueves de pinchopote?
1: Hacemos pinchopote también. Hacemos empanadas gallegas.
0: Ah, qué bueno. ¿Siempre el mismo, entonces?
1: Sí, siempre. Lo único que un día hago empanadas de bonito, otro día hago de carne, otro día hago de pulpo. A veces saco variadas, yo qué sé. Depende del día.
0: Yo tengo una amiga que es un encanto. Ahora no tiene el garito. Voy a volver a recuperar el pinchito en el pinchopote de chorizo de Pamplona de toda la vida con mantequilla. Fue un fiasco. No, digo porque a veces uno tiene... Yo le dije, pues yo lo del chorizo de Pamplona. No digo que no esté bueno, tú que eres mami, pero tampoco es el chorizo de Pamplona.
2: Bueno, yo es que hace años ya que no como carne. Me quedaba en el pescado, pero yo reconozco que me gustaba muchísimo y que luego voy al pueblo y llegan las asadas y las
0: ya es otra cosa, ¿no?
2: Y digo, joder, me voy a dar una vuelta. Pero bueno, sí. Era un pincho rico, sencillo. Una patatita, claro. Un chorizo encima y ya está.
0: No, que sé.
2: Riquísimo.
0: ¿Hay pincho estrella o no hay pincho estrella?
1: No, de momento yo en este creo que no. Se vende mucho, un poquito de todo. La verdad que hay gente que va a piñón fijo, claro, también, claro, entonces es...
0: Claro. Y la especialidad que la gente siempre pregunta, o sea, si fuera chicote, que estoy engordando, pues igual ya me veo tipo chicote.
1: La especialidad nuestra, por ejemplo, el pulpo.
0: ¿Pulpo? Me tengo que pasar. Bueno, ha sido un placer, Joel. Gracias.
1: Igualmente,
0: por
1: chicos.
0: Acogernos. Tenemos pendiente el delantal y darle una vuelta a la carta que hecho Irati, que todos ponerse. Y nosotros aquí en Ayarte tenemos mucha imaginación.
2: Sí, porque puedo.
0: Sí.
2: Sí, porque luego nosotros presentamos diferentes opciones y ya nos vamos adaptando a la que vosotros queréis. O sea, te quiero decir, no es, hola, mira, he hecho esto. No. O sea, nos dais unas ideas de lo que queréis y hacemos diferentes formatos y luego ya es elegir lo que... Si os animáis, ¿eh?
1: Sí,
2: lo que
1: sí,
2: más
1: sí.
2: Os guste. Y luego, delantales para hostelería, hemos hecho un montón de ellos también, de los cortos, de los de solo de cintura, o bueno, de los
1: mandiles,
2: bajos, de los mandiles,
1: sí.
2: También tenemos para hacer. Entonces, pues bueno, es interesante.
0: Bueno, estamos en marcha. Beso grande, Sonia. Felicidades por tu día, por tus 27. Eider, ¿quieres cantar algo o no? ¿Un estribillo de algo? ¿Quieres?
3: ¿Sobre qué?
0: ¿Sobre alguna canción? ¿Quieres despedir?
3: ¿Qué quieres?
0: ¿Cantando algo o no? A los siguientes.
3: Cántame algo.
0: Cántame algo.
3: Que no lo sé.
0: Algo. Si estás todo el día cantando en casa.
3: En casa y en
0: casa. Para la radio ante miles de personas es más fácil.
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0: Irati, un placer.
2: Igualmente.
0: Esos 13 años que no te los quite nadie. Y el que nos lleves en el recuerdo. Volvemos en 7 días, en 7 noches. Esto ha sido Desde Nayarte. 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